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1: Ajá, trayéndote la mejor música siempre, WCCM-FM. Ahora con la hora será el señor Ramón.
2: Ahora exacta será la 4 y 20.
1: La primera llamada, ¿con quién hablo?
3: Yo, Freedom in MF. Yo, Freedom.
1: No, no, no, la próxima llamada. Llamado, ¿con quién hablo?
4: Hola, ¿usted me oye?
1: Sí, te oigo. ¿Con quién hablo?
4: Te habla Altagracia Jiménez Calme de la Cruz Vázquez Rosario Figueroa Vargas Sánchez.
1: Dios mío, ¿de dónde eres, mi amor?
4: De Manhattan.
1: No, no, mi amor, ¿de qué país tú eres?
4: Soy de Puerto Rico.
1: Muy bien. ¿Qué canción te gustaría ahora mismo?
4: Ay, pero qué emoción, son tan nitidos. No me recuerdo el nombre, pero son tres latinos.
1: Ajá, deja ver, debe de ser el disco nuevo que tiene el Weapon Metal Generary Trilogy de CNC Music Factory.
4: Sí, ese es.
1: Muy bien, ajá. Sí, Altagracia, ¿qué estación te trae la mejor de música latina y americana?
4: Pues WCCM-FFM.
1: Pues entonces, adelante, adelante con la música de CNC Music Factoría.
5: ¡Mira, mi gente! ¡Señoras y señores!

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0: por acá. Listos para comenzar el programa número uno de la radio. Pequeños aventureros, buenos días.
1: Hola. Hola, hola, hola. Pequeños aventureros. Ahora sí, a subir el volumen. Que arrancó tu media hora favorita. Buenos días, buenos días. Con pie derecho. Clases. Buenos días, mis amores.
0: Buenos días, ya hoy es viernes, último día de colegio. Viernes ya para llegar el fin de semana. Buenos días, nuestros pequeños aventureros, aventureras.
2: Que venga.
0: A los reyes de la casa, buenos días.
2: Que venga, venga la diversión. Que venga.
0: Vamos a marcar el 91-081-99-92.
1: Las líneas habilitadas también al WhatsApp para que envíes tus audios al 610-660-115.
0: Y por acá ya llega Doña Teresa, buenos días.
1: Llegó Doña Teresa, buenos días.
0: Y por acá está el gato Bum Bum, Michifú.
1: Oh.
0: Hola.
1: Hola, Michifú.
0: Con la orquesta todos. Y por acá por fin llegó. Llegó.

0: mañana con 11 minutos. Saludamos a todos nuestros pequeños aventureros que están desayunando a esta hora. También a los pequeños aventureros que están rumbo al colegio ya. Esperamos que hoy te vaya súper bien. Que lo pases de lo mejor en el colegio. Recuerda siempre hacer caso a los profesores. A portarte bien con los compañeros. Ser bueno. Porque tú sí puedes.
1: Saludos a todos los grandes y pequeños oyentes en este día espectacular fin de semana, viernes.
0: Así es, viernes.

0: para el fin de semana ya. El último esfuerzo, el último día. Vamos, vamos, chicos, levántese. Vamos, vamos, todos a clases. Y es la hora.
1: Recuerden también, pequeños aventureros, hoy se tienen que abrigar un poquito porque hace fresquito. Hoy hace fresquito. Se tienen que abrigar hoy que hace un poquito de frío. Hace fresquito. Ya mismo se termina el verano.
0: Ingresamos ya al invierno, así que abrigarse, abrigarse.

0: Así es, Joana, y el consejo del día de hoy. Vamos a decir a nuestros pequeños aventureros, aventureras, que tenemos que aprender a escuchar. ¿Por qué, Joana? Porque escuchar a los demás significa prestar atención. Cuando una persona está hablando, no debemos interrumpir.
1: Así es.
0: Mirar para otro lado o estar jugando mientras nos habla. Si miramos a la persona y escuchamos lo que dice, le estamos demostrando que nos importa y que la respetamos. Escuchar también es una forma de ser amable. Para todos nuestros pequeños aventureros, para que entiendas mejor, si tu amigo te está contando algo y tú dejas de jugar un momento, lo miras y escucha lo que dice, estás demostrando el respeto y la amistad que tienes con tu amigo. Y la frase del día de hoy para nuestros pequeños aventureros, recuerda bien, mis oídos escuchan, mis ojos miran y mi corazón respeta. En el mundo mágico de los pequeños aventureros, buenos días.
1: Así que si estás en clases hoy.

0: quién tenemos gusto? ¿Príncipe o princesa al aire?
1: Princesa.
2: Hola, princesa. ¿Cuál es tu nombre, mi amor?
1: Teodorita.
0: Hola, Teodorita.
2: Hola, Teodorita. ¿Cómo te fue? ¿Cómo te fue ayer? Cuéntanos.
1: Muy bien.
2: Y ahora ya es último día, ¿ya estás lista para ir a clases?
1: Sí.
2: Muy bien. ¿Saludos para quién, mi amor?
1: Para mi tía Chabela.
2: ¿Ya?
1: Para mi mamá, para mi papá. Le mando un saludo muy grande a ella porque está en el hospital y está muy malita y yo siempre la voy a querer y siempre le he querido decir que es una guerrera para mí.
2: Muy bien, que se recupere, le decimos. ¿De acuerdo? Se va a recuperar y qué bueno que pienses y tengas ese concepto, que es una guerrera y así es. Tú también tienes que ser una guerrera, ¿eh? La canción que quieres escuchar, mi amor.
1: Quiero escuchar Peach.
2: Ya, Peach.
0: La princesa Peach.
1: Así es.
0: Ah, ya, ok. Ya. Te lo busco. La princesa Peach, Peach, Peach, Peach.
2: Ahí está, mi amor. Bueno, pues el consejo de hoy día, ¿sí escuchaste?
0: Sí, ya lo sabe mi tía Dorita.
2: Ahí se fue.
0: Sí.
2: Ya se fue.
0: El consejo de hoy es: mis oídos escuchan, mis ojos miran y mi corazón respeta. ¿Vale? Porque cuando alguien habla, míralo y presta atención, eso demuestra respeto. Ah, o sea que tenemos que aprender a escuchar a los demás, ¿vale, Teodorita? Muchas gracias por llamarnos y te esperamos el lunes nuevamente.
2: Hasta el lunes, mi amor.
0: Adiós, cuídate, que te vaya bien en el cole. Besito, chao, chao, Teodorita.
3: Porque pasa mucho hambre y la pobre.
0: Así es, 91-081-99-92. La línea está habilitada.
3: Sala y también.
0: Para los WhatsApp también al 610-660-115.
3: 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La gallina.
2: Tendría que venir también la gallina turuleca.

0: vamos para Lucas y Matías, que va rumbo al colegio. Saludito para Oba. Para Noa y Laya.
1: Para Tyler, Don Lucas también.
0: Don Lucas. Para Tyler y Marco. Para Dani y Daniel, que va rumbo ya al colegio.
2: Eran dos tipos.
0: Saludo para Teodorita.
2: Eran dos tipos medio.
0: El saludo para Víctor Flores, que se estaba ya despertando.
1: Casi bien.
2: Eran dos tipos.
0: Bartolito, cántele, cántele a Don Víctor. Eso, para que se levante Víctor Flores.

0: gusto, príncipe o princesa al aire.
1: Príncipe, príncipe.
0: Hola, príncipe.
2: Hola,
0: ¿cómo se llaman?
1: Tyler y Marcus.
0: Hola, hola, Tyler y Marcus, ¿qué tal?
1: Bien.
0: ¿Qué tal ayer en el colegio?
1: Bien.
0: Eso, cuéntame, los saludos para el día de hoy.
1: Para mi papá, para mi mamá, para mi hermano Marcus,
3: para mi hermano Tyler, para mi hermana Sarita, para mis tíos
1: Willy, Yadi,
4: ¿ya?
1: A mi tía Andrea, a mi tía Judith, a mis primos, a mi hermano Alaya, a Lili, a mi Mateo,
0: ajá,
1: para Marco, para la Yaya, para el Yayo. Para
2: muy bien.
1: Para ti.
0: Gracias.
1: Para Mayrita. Para Jocelyn. Para la vacaciones. Para
0: Bartololo. ¿Ya?
1: Y para Bamba Michiku.
0: ¡Eso!
2: ¡Bamba Michiku!
0: ¡Eh, el gato ya sabe! Ya te escuchó, Marcos.
1: Hola,
0: ¿ves?
1: ¡Hola, Bamba Michiku!
0: ¡Ah, mira! ¡Hola! Le dice... ¡Bombón, salude!
1: Hola.
0: Por acá está.
1: ¿Cómo se llama?
0: Se llama Bombón Michifú.
1: Hola.
0: Hola, Bombón, dile hola.
1: ¡Miau!
0: Ah,
1: ¡miau!
0: ¡Hala, mira!
1: ¡Miau!
0: Cuéntame.
1: ¡Miau!
0: Cuéntame, Tyler, ¿qué canción quieres escuchar el día de hoy?
1: Soy una serpiente.
0: Soy una serpiente. Ahora te la busco, ¿vale?
1: Vale.
0: Listo, chiquillos. Nos vamos despidiéndonos ya. Recuerda que el lunes te seguimos esperando, ¿vale? Con la llamadita. ¿Te parece
1: vale.
0: bien? Espero que te vaya súper bien. Recuerda también el consejo del día de hoy. Es que tenemos que aprender a escuchar a los demás. Porque cuando alguien habla, hay que mirarlo y prestar atención. Eso demuestra el respeto hacia esa persona, ¿vale?
1: Vale.
0: Nada, chicos, que les vaya bien en el cole, cuidaos. Un fuerte abrazo,
1: vale,
0: chicos. El lunes los escucho. Chao, chao.
1: Adiós.
2: Chao, amores, chao.
0: Ahí estuvieron Tyler y Marcos.
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0: Este bombón es, sí es. Adiós.

0: Exactamente, con los audios por acá que nos siguen enviando. Hola, buenos días. A ver, vamos a ver quién es.
1: Hola, soy Noa, una pequeña aventurera. Ajá. Y quiero mandar saludos a toda la radio y a toda mi familia. Y para Charlie.
2: Ajá. Y para Batolito.
1: Y quiero la canción de Spider-Man.
0: Spider-Man.
1: Gracias.
0: ¡Listo! Noa, Noa y Laia, ¿qué tal?
3: Saluditos, mi querida Noa.
0: ¿Ah? Hijo.
3: Saluditos a mi querida Noa. Siempre en sintonía con los pequeños así aventureros.
0: Es. Por acá, Spider-Man, ya tengo lista. Recuerda que son 8:26. Recuerda para todos los pequeños aventureros que están aún desayunando, muévase de ese prisa porque el tiempo es cortito y tienen que ir pronto al colegio. Y también para todos nuestros pequeños aventureros que ya están en rumbo, están en camino, están ya llegando al colegio. Esperamos que hoy les vaya súper bien.
3: Al último día de la semana, así que todos con esa energía, con ese ánimo, con ese entusiasmo, un día más a clases y ya pues mañana vacaciones.
0: Vamos con más audios. Hola, buenos días.
4: Mi nombre es Soba. Mando un saludo a mi mamá. Ajá. A mi papá, que ya viene hoy del viaje de su trabajo.
0: Bien.
4: A mis hermanos, a mis tías y tías, a mis primos y primas, para mis abuelos. Para ti, para Joana.
3: Gracias.
4: Para Bombón Minchifú, para la vaca Teresa, para Bartolito.
3: Muy bien.
4: Para Mini, para Miki, para toda la red de Coachiri, que siempre estoy escuchando la Coachiri con mi mamá. Eso. ¿Me pueden poner la canción de Barba Azul? Gracias.
0: ¡Listo!
3: Ahora mismo la complacemos con los temas. ¡Saluditos, mi querida!
0: ¿Qué dice por acá? Hola. ¿Qué dice por acá? Léamelo, por favor.
3: Buenos días, gracias por el bonito programa que hacen. Quiero mandar un saludo a mi princesa Ova y a mi mujer Joana, que las amo mucho. Estoy volviendo de Santander y ahora las veo en un rato. Muchas gracias.
0: Eso.
3: Es el papito de Ova. Saludos así a papito de Ova, pues que tenga un excelente viaje, un excelente retorno.
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0: Vamos complaciendo ya las canciones. A esta hora estamos ya casi por terminar el programa. Vamos ya con las canciones en el día de hoy.

22 minutos. Por acá nos dice, buenos días, gracias por el bonito programa que hacen. Quiero mandar un saludo para mi princesa Ova y a mi

0: que nos manda, nos envía el mensaje para su niña y para su señora esposa, esperando un feliz retorno para la princesa Ova, de parte de su papito que la quiere un montón. Para su señora esposa Johanna, de igual forma. Vamos con más audios por acá. Hola, buenos días.
1: Buenos días, pequeños aventureros. Por favor, un saludo para mis hijos Darek y Sebastián, que están alistándose para ir al cole, y si les pueden poner la canción del Pedro Pedro P. Gracias. Okay. Buen día.
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0: pequeños aventureros. Esperamos que hoy les vaya súper bien en el cole.
1: Que tengan un excelente fin de semana.
0: Ajá.
1: Junto a sus seres queridos.
0: Así es, pequeños aventureros. Recuerda que aprender a escuchar a los demás. Cuando alguien habla, tienes que mirarlo y prestarle atención. Eso demuestra respeto. Así que nos vemos el lunes a partir de las 8 de la mañana. Chau, chau, pequeños aventureros.
1: Chau, hasta mis lunes, queridos amores. Chau, hasta el próximo programa, amiguitos. Sigan brillando y jugando con mucha energía. Chaitos, chaitos, amigos. Chau, príncipes y príncipes.
0: Eso, nos vemos.

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0: disfrutando de este viernes, ya fin de semana, a través de la 103.7. Música para tus oídos a esta hora de la mañana, 8:49. Por acá queda un audio, vamos a escucharlos.
1: Buenos días, Charlie.
0: Manda
1: un saludo a mi pequeño Daniel que está yendo al cole, que le queremos mucho y que tengan un buen fin de semana. Todos los que hacen Radio Ecuachiri y todos los pequeños aventureros.
0: Gracias. Por acá más audios.
2: Hola, Radio Ecuachiri.
0: Hola.
2: Quiero mandar un saludo a mi prima Isabel.
0: Ajá.
2: Digo, a mi prima Amy y a mi tía Isabel. Y a nadie más.
0: Eso.
2: Y quiero una canción de Dai Dai.
0: Ok. Cuide tu vida. Ya te la tengo apuntada para el día lunes, ¿vale, cariño? Vamos por acá con más saluditos. Dice Yolanda, buenos días. Te saluda Yolanda desde Entrevías. Por favor, el tema del recuerdo a las puertas del cielo. Ok, de Lolita. Vamos a intentar encontrarla porque no me parece Lolita esa canción, ¿vale? Pero te voy a ubicar algo. Dice, buen día, Charlie. Feliz fin de semana. Escuchando recuerdos de una canción. Gracias por alegrarnos. Claro que sí. Estamos por acá, Pilar.
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0: Por acá dice Charlie, nos vemos en la final de la comida, a ver si esta vez nos ganan. Ah, claro, sí, hay el campeonato mundial de comidas de los países Latinoamérica. Ya sabe, el encebollado gana. 610-660-115, la línea habilitada. Vamos con más canciones, recordando a esa hora de la mañana.
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canciones que hacen recordar a esta hora de la mañana, 9:02. Nos vamos al corte comercial y volvemos con más de los recuerdos de una canción. Y este viernes ya, fin de semana. Saludo para todos los oyentes a través de la 103.7, a través de la página web de la radio, ecuachiri.es, a través de la aplicación de la radio. Nos escuchas las 24 horas con sonido tricolor. Muchas gracias por estar con nosotros compartiendo en este viernes, fin de semana.

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con 13 minutos compartiendo canciones. Les recuerdo. Qué gran tema de Edison, Recuerdos. 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

Charlie y Joana, que tengan un super viernes, un millón de bendiciones. Porfa, un disco de Juan Gabriel, Aunque te enamores. Mil gracias. Bueno, amigos enamorados, en el día de hoy.

0: No me he ido.
1: Un puñito.
0: No, Dios.
1: Un saludo.
0: Por acá nos pone, buenos días chicos, Charlie, esas no, que todos recuerdan a ella. Claro que sí, a la rubia. Todos recordamos a esa rubia que nos hizo daño, o nos hace daño, mejor dicho. ¿Usted sabe cuál es la rubia?
1: La cerveza.
0: La cerveza.
1: A mí me va a decir de eso.
0: Ah. 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

0: Los audios, hola, buenos días.
1: Buenos días, parejita romántica. Buen día, señorita Joana y señorito Charlie Saha. Ya que estamos de viernes y de recuerdos, por favor, un temita cuando se me recuerda a mi infancia, cuando yo lloraba moco y baba por mi china, la china que me hizo sufrir mucho. Y para ella, Decídete por mí, de Darwin.
2: Gracias.
0: Decídete por mí. Por acá, más audios.
3: Muy buenos días, mi querido Charlie Flow. Mi querida Joana.
4: Hola.
3: Por favor, señorita Joana, no le haga ilusiones al señor Charlie, que luego le perdemos. Se me pone tóxico y ya no hay forma. Gracias.
0: Vamos con complaciendo a esta hora. Salud para Katy. Aunque te enamores, Katy.

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1: Solo cortavenas. ¿Te acuerdas de estos temas? Solo temazos.
2: Para que los amigos compartiendo sus audios, muchas gracias. Vamos a ver qué dice.
1: Cortavenas.
2: Ya, mijo. Por acá vamos a saludar también.
3: No le queremos ver llorando al señor Charlie, por favor. No le diga que es el último barco que ha llegado a su destino, pues no puede ser.
2: Por acá.
4: Oli, buenos días, muy buenos días, mi osito dormilón. Hola, ¿cómo estamos, Joanita?
5: Hola.
4: Uy, ¿cómo estamos en esta mañana de viernes, romanticones? Por favor, señor, mi osito dormilón, así de frente, ¿eh? Por favor, ponme esa música que me gusta o que nos gusta, ¿eh? Yo no nací para amar. Ay, es que me pongo a llorar.
2: Ah, sí,
4: como
2: fue.
4: Siempre, salud.
6: Muy buenos días, mi estimado Charlie Flow y Joanita DJ.
5: Hola.
6: ¡Feliz viernes!
2: Gracias.
6: Y no se olvide, Joanita, que nosotros todavía nos acordamos de Joanita.
2: Compartiendo canciones como estas en recuerdo de una canción, por favor, de Pedro Lobato. Necesito, claro que sí.
5: Directamente al corazón.
2: Para ti, mi amor.
5: Directamente a la vena.
2: Te necesito.
5: Yo también.

0: con 33 minutos. 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
0: Así es. ¿Cuántos sueños destruí? 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
0: Exacto. Vamos terminando el segmento romántico. No te muevas del dial que llega el reventón de la mañana.

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0: Eso.
1: Dale volumen, dale volumen a esa pollada.
0: Para los amigos del Perú, a esa hora de la mañana que nos están escuchando. Este es el reventón de la mañana. 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
0: Así es, señores. Recuerda que a las 10 de la mañana llega nuestra estrella, nuestra guía espiritual, Samantha Tarotista Colombiana. Vamos a listar ya todo para los directos. Hoy se viene a divertir con el karaoke.
1: Sí.
0: Hoy vamos a cantar. Hoy vamos a cantar. ¿Quién es?
1: Soy yo.
0: ¿Qué vienes a buscar?
1: A mi osito dormilón.

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0: 10 de la mañana con 10 minutos. Estamos todos aquí alistando, estamos todos ya alistando cámaras. En breves momentos estará en directo Samantha Tortista Colombiana. Hoy viernes, viernes de karaoke con ella.
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0: Cualquier canción que quieran escuchar en el segmento de Samantha, puede solicitar a través del WhatsApp 610-660-115.
2: Alistando ya las pistas, ¿no?
0: Alistando ya las pistas.

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0: Así que levanta el volumen, ya es viernes y hoy el cuerpo pide ritmo y karaoke. Y nosotros les vamos a dar ritmo, sabor y alegría. Junto a nuestra tarotista, Samantha ya se acerca, ya viene.
1: Estamos compartiendo canciones a esta hora de la mañana, 10:11. Nos estamos preparando hoy.

0: Por acá ya listos y esperando a la llegada de nuestra guía espiritual, la estrella de la radio, Sabana Tarotista Colombiana. Recuerden que puedes enviar ya los mensajes a través del 610-660-115. Por acá nos pone, por favor, la canción La Hija de Nadie, claro que sí. Saludos para Viviana, dice, buenos días, por favor, la canción del Caballero de Luis Alfonso. Claro que sí, ya sonó. Hoy programa especial con Samantha, tarotista colombiana. En breves momentos, en vivo y en directo, a través de TikTok, de la radio, en el TikTok de Samantha, tarotista colombiana.
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0: Y a través de iberoamericatv.com estamos en directo.
1: Precedieron
0: las 24 horas.

0: 10:21. Por acá tenemos la llamada de Sammy. Buenos días, ¿qué tal?
1: Buenos días. Hola. Como no quiero fallar, no quiero faltar, para que no me empiecen a decir que va cuando quiere, que no viene, que no sé qué, porque me reclaman. No tengo jefe, yo soy la jefa, pero me reclaman todos como mis jefes. ¿Cómo estamos?
0: Aquí estamos contentos y felices de escuchar.
1: Sí,
0: nuevamente.
1: Lo siento, lo anoto, sí. Se les nota que están felices con la hija de nadie. Oiga,
0: dígamelo.
1: Salgamos al... Le quiero decir a la gente una cosa. Andamos en carreras porque estamos necesitando un papel que hay que notarial, y nosotros no sabíamos que había que sacar cita y lo necesitamos para el lunes y no conseguimos una notaría. Hay que pedir cita y están entre 10 y 15 días y lo necesitamos presentar para el lunes porque es de lo de la Virgen. Entonces andamos en carreras en eso. Y no voy a ir, pero que me hablen, léame los mensajes, voy contestando lo que pueda mientras llegamos a otra notaría que vamos a ir, porque estamos desde temprano esperando, abriendo, que abrieron la notaría, ya andamos de una en una, y no se puede, pero yo sé que mi Dios y la Virgen quiere y nos van a ayudar. Tan pronto me hagan eso, llamo y digo, ya lo hicimos.
0: Ok, ¿dale? Vale.
1: Salgamos a ver, que me saquen al aire.
0: Vale,
1: pues estoy al aire, si no, léame los mensajes.
0: Los mensajes, claro que sí. Por acá en espera para verla en los directos. ¿Qué pasa que no sale Sammy? Nos dicen por acá. Ya no dijo, está ahora en... buscando una notaría.
1: Notarías. Las notarías hay muchas, pero que tengan, puedan, lo puedan hacer porque todos son con citas. Yo pensaba que no me acordaba que todo eran citas, pero si claro. Termino temprano, de todas maneras estén pendientes. Si se acaba antes de las 11, ya son las 11, las 10 y media. Si acabamos antes, mucho más la próxima notaría, si se puede, listo. Si no, les llego allá, si hablé 10 minutos nomás, pero les llego porque están encantados, preciosos, divinos, viéndome en el TikTok y que estoy guapísima, que estoy linda. Ya me lo creí, entonces quiero ir a que me vean. Cada día me dicen que soy más linda. Ah, no, si ayer me dijeron que parecía una modelo. Imagínense cómo estoy levitando, flotando en el aire.
0: Claro que sí. Sammy, toda la gente esperando para hoy viernes el karaoke. Dice, ¿a qué hora
1: claro,
0: llega?
1: Claro, es que eso es lo que quiero ir a hacer. Siga, que me esperen, que no se vayan. Para eso es que llame. Yo sí voy a ir. Yo no estoy acostadita durmiendo. Ando corriendo por las notarías. Pero voy a ir. Así sea a las 11, pero voy. Si Dios quiere, no nos pasará. Entonces llegamos y vamos a cantar un rato. ¿Qué le vamos a hacer? Pues estamos en viernes, ¿no? Pues entonces vamos para allá.
0: Así es.
2: Claro, dice, mi querida Sammy, estamos aquí esperándola para cantar, pero bueno, la tenemos igual en línea. Está aquí escuchando a todos ustedes y también protagonizando un día más, un viernes.
0: Un viernes, claro, sí. Vamos para los señores oyentes al 610-660-115 a mandar saludos a nuestra Sammy que está en directo a esta hora de la mañana, 10:25. Por acá que me pidieron esta canción, La Hija de Nadie.
1: La Hija de Nadie.
2: Cántela, vale. Cántela.
1: Ahora nos vemos, si estoy en carretera no ando por toda la ciudad, eran que estoy loca. Bueno, ya, yo no sé cantar si no grito, tengo que gritar, ¿qué hago? Ahora voy. Espérenme que yo llego, espérenme, chao, besitos.
0: Sammy.
1: Ah.
0: Envíeme lo que quieres sacar de la notaría para hablar con una persona ahora mismo, ¿vale? A ver si me puedes dar...
1: No, es que tengo que firmar un permiso, lo único que necesito es un... Si me mandan allá, vea, Charlie, te lo juro que te doy una semana libre. Necesito, urgente, firmar... ¿Cómo es que se llama la camasa? Una carta de invitación.
0: Vale.
1: Pero mejor dicho, Charlie, gánesela. Vale.
0: Ahora voy.
1: Chao. Bye.

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0: Firma esa botella a esa hora de la mañana.
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0: Las 10 con 39 minutos compartiendo música a través de la 103.7. 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

0: días, buenos días. ¿Cómo estamos, señor Charlie? ¿Cómo estamos, señorita Johanna? Un gusto saludarle, mire, ya sabe, aquí conectado con el Guasí. Hoy es viernes y el chino lo sabe, ya sabe. No solamente el chino, el ruso y el español, ya sabe, de una mariluna. ¿Cómo estamos, señor Charlie? Entonces el 26, ya sabe, allá nos vemos. Allá para darnos un fuerte abrazo y darnos un besito en la mejilla, pues, Johanita, si se puede o no se puede, a ver.
1: Así es, este 26 de septiembre estamos en la gran fiesta en honor a nuestra

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0: momentos estará Sammy ya arribando acá en la radio.
1: ¡Sí!
0: Hoy vamos a disfrutar de un programa especial, Viernes de Karaoke.
1: Estamos aquí ya esperándole, estamos ansiosos de estar con Samantha, tarotista. Ajá. Colombiana.
0: Vamos con los audios, hola, buenos días.
2: Pues chale, habla así, pues ya, música, madre mía, me va a hacer acordar de la María Julia. Madre mía, va a llorar, esa música me pone, pero acuérdame de todos esos pecados que cometí, madre mía. Señor Charlie, suave, mi gente, que también de mañana ya provocamos algo bueno de unas. Y por cierto, saludo para el Quique, mis panitas. Se man, es como yo, casi más o menos así. Hasta ya de pierna tenemos,
3: Charlie, dale unos momentos que ya te va a contestar que está haciendo unas cosillas, ¿verdad?

12 minutos. En breves momentos está ya en directo Samantha, la artista colombiana. Hoy se viene a divertir con nosotros. Ay, sí, vamos a pasarlo bien. 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

0: Ahí para los muchachos que están trabajando a esta hora de la mañana. Este es el reventón de la mañana de hoy, viernes, fin de semana. ¿Cómo dice hoy?
1: Hoy se ve.
2: Hoy día es viernes y el cuerpo lo sabe.

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0: el de septiembre. Se siente que llega diciembre.
1: Oiga, nuestro amigo José Pardo, muchas gracias. Por acá dicen que las mujeres son complicadas. ¿Cierto será, Joana? ¿Qué dice usted?
2: No, nada que ver, nada que ver.
1: ¿Nada que ver?
2: No, para nada.
1: Dice que a los 18 años la mujer quiere un hombre muy atractivo.
3: Así, Juan.
1: ¿Cierto será?
2: Sí, es verdad.
1: Dicen que las mujeres a los 25 años quieren un hombre madurito. Dice por acá que a los 30 años quieren un hombre exitoso.
3: Así, Juan.
1: A los 40 años quieren un hombre establecido. A los 50 años quieren un hombre fiel. Y a los 60 quieren un hombre servicial, de paso. O sea, solo quiere que llegue hasta los 60 años.
2: Ahí cito nomás.

0: Así es, señor, estamos en espera que llegue Sammy el día de hoy. Porque hoy se viene a divertir con nosotros en el Reventón de la Mañana. Junto a Sammy. 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
1: priostes, gracias a los priostes. Ajá. Y a Samantha Record también, que está agilitando en este momento los trámites. Aunque ya tenemos el permiso, ¿no? Ya está el permiso. Ahora estamos viendo nada más unos pocos.
0: Sí. Último trámite y ya estamos.
1: Pero ya está todo seguro, totalmente seguro.
0: Para más información.

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0: y señores, en este
1: viernes espectacular. Viernes.
0: ¿Quién tuvo esa guayaba podrida? ¿Usted tuvo esa guayaba podrida?
1: No, nada que ver, no. Solo fresas, Tomás.
0: ¿Fresas?
1: Fresas.

0: pasa con el mañanero?
1: Ya está, ya le envié. Ahora depende de usted nomás ya que... Y depende de todos los radio oyentes que manden y pidan el mañanero.
0: Atención, señores y señoras, a partir de las 12 del mediodía, solo audios. Joana, quiero tu mañanero.
1: Las líneas están habilitadas ya al 610-660-115. Así que comunícate por medio de WhatsApp, envía tu audio. ¡Feliz viernes, gente trabajadora! Gracias por sintonizarnos.
0: Entonces, ¿cómo sería?
1: Una jornada maravillosa.
0: Entonces, ¿cómo sería? ¿Cómo sería? A ver.
1: Tienen que pedir, DJ Joana, por favor, dame tu mañanero. Porque ya va a ser mediodía y recién vamos a dar el mañanero. Se me ha dormido, Charlie.
0: Se me ha dormido, dice.
1: Tiene que dar el mañanero de mañana, pues, usted también, por eso es mañanero.
0: ¿Cómo será?
1: Usted me quiere, usted quiere dar a mediodía.
0: Entonces...
1: Ese ya no sería mañanero.
0: Entonces sería, Joana, quiero tu delicious. ¡Quiero tu delicious!

0: nos envían, a ver qué tal.
1: Charlie, suéltese ese mañanero del almuerzo, sí. Pues ya no toca de otra.
0: Van a decir, Joana, quiero el almuerzo.
2: El mañanero del almuerzo.
0: El mañanero del almuerzo, vamos a ver qué dice.
3: ¿Y qué será tu niño, Charlie?
0: ¿Qué dijo? ¿Habló?
2: ¿Qué quiere tu mañanero? Creo que dijo.
3: Dimos el mañanero. ¿Y qué será tu niño, Charlie?
0: Este habló quichua, dijo. Pero bueno. Por acá nos pone, a ver, el primer bañosín que le pide el mañanero a Joana. Señoras y señores, 11:51, vamos con más música compartiendo a esta hora. A partir de las 12 viene DJ Joana con las mezclas.
2: ¿Qué? Claro que sí, ya a partir de las 12 estamos con las mezclas, las manos mágicas. Y entregándote tu mañanero en el reventón de la mañana.
0: Ya tiene que ponerse a trabajar, oiga.
4: ¡Joana, reparte ese almuerzo! Che, madre mía, hasta que por fin habló. ¡Joana!
2: Es que yo soy difícil.
4: Dame tu mañanero.
2: Ya, mi amor. Oh. Ya.
5: Ya, ya, mi hija.
6: Señorita Joana, por favor, denos el mañanero. Pero si Charlie está dormido todo septiembre, normal que no haya mañaneros.
0: Este, habla serio, oiga. Oiga, suegro, hable serio.
7: ¡Para ti, mi amor!
0: Música a través de la 103.7. Recuerde, a partir de las 12, solo audio.

0: Tengo el gusto. Buenos días, Sammy.
1: Buenos días.
0: ¿Qué tal? ¿Cómo va?
1: Muy bien. Sácame, ¿ya puedo hablar, no?
0: Sí, ya estás al aire.
1: Vale. Yo no soy incumplida ni responsable. Yo quería ir al karaoke, pero fue imposible porque... Sí. Porque ya saben, andaba con lo de la notaría y todo, gracias a Dios a un señor oyente. ¿Y por qué me baja el coche si estoy hablando? Pues no, espéreme que yo hable. Imagínense que me baje el coche un señor oyente que nos hizo el favor de conseguirnos a una señorita para que nos ayudara. Bueno, todo el proceso, y Dios se lo pague, porque vamos a estar ahí. Ya conseguimos y la damos, gracias a él y a ella, vamos a hacerlo el lunes. Y a Charlie, que estuvo haciendo eso también, vamos a ir a... Espérenme bajo el coche porque me están echando que tiene que irse ya. Espérense, no vaya a colgar. Chao. Y no le doy beso ni nada. Chao. Que, por favor, para el lunes no se podrá para enviarlo, pero como hay que mandar el original allá para que lo presente, entonces a ver si, por favor... alguien que va a viajar el martes nos dice para llevarle y nos haga el favor y nos lleve el sobre. No es maleta ni nada, sino un sobre de los papeles.
0: Ok.
1: Entonces, por favor, recuerde a alguien que sepa de alguien que va a viajar, por favor, para llevarles. Y les vamos a agradecer, y la Virgen y todo el mundo se va a agradecer de lo que nos están ayudando.
0: Vale, entonces a todos los oyentes, si sabe alguien que viaje a Ecuador este martes que viene, por favor avísenos para mandar un sobre urgentemente. Puedes comunicarte acá al WhatsApp de la radio al 610-660-115.
1: O a mi oficina.
0: O también a la oficina al 651-5431-79. Por favor, es algo urgente para este martes que viene. Solo son documentos que va a enviar, por favor, a la persona que sepa de alguien que viaje este martes a Ecuador.
1: Así muchas es. Gracias, muchas gracias, muchas gracias a los señores de la radio que me lo están permitiendo hablarlo.
0: o sea, Sammy, tengo ya las vacaciones, ¿no? Una semana.
1: Yo te dije que estaba una semana, pero no te dije cuándo. Puede ser el año entrante.
0: Ay, ya me vacilamos.
2: ¿Ni de qué año?
1: Eso, yo no he dicho, te doy una semana, pero no sabemos cuándo. Sí, será la entrante, la otra, el otro año, en 2 años. Pero te lo doy la semana. Con él en el momento de la emoción habla muchas cosas.
0: Ya lo veo.
1: Pues nada, oiga, ¿no le da vergüenza decir eso en la radio?
0: Oiga, ¿cómo me vaciló bonito? Yo digo,
1: No, yo sí le voy a dar. No, puede que no una semana, pero sí le voy a dar.
2: Aquí estaba que se paraba de cabeza, dice, tengo que ayudar.
1: O de pronto se lo... ¿Qué tal? O de pronto lo cambiamos por un fuerte almuerzo, un fuerte asado, algo así.
0: Ahí ya le convenció.
1: Claro, es que la emoción y la angustia, si no pude ir con las ganas que tenía de ir a gritar y a cantar, porque la paso delicioso con toda mi gente tan linda que me llama, que están pendientes, que manda mensajes, todo eso. Pero esto era importantísimo. Y gracias al señor que llamó, de verdad que sí, ya... ¿Cómo es que se llama la niña, la señorita que está haciendo eso? Bueno, Melena
2: Castillo.
1: A ella, muchísimas gracias. Y vea, sí, por eso uno tiene que ser buena gente, porque así la gente le ayuda, le colabora así y todo. No dice, no, ya esa vieja que le voy a hacer eso, no. Yo no, en cambio no, mire, más rápido lo hicieron. Y yo más, nosotros matándonos de notaría en notaría, llamando al uno, llamando al otro, rogándoles, suplicándoles, porque yo quiero, nosotros queremos y todo el mundo, porque él va a estar allá y va a hablar muchas cosas también, y lo traemos. ¿Ya? Y así de verdad es. Que muchísimas gracias, muchísimas, y un Dios se lo pague a todo, incluyéndote a ti, a ustedes que estuvieron ahí pendientes, ¿vale? Besitos. Ya no hay karaoke hoy, ya lo haremos de pronto el martes, loco, lo hacemos el martes o el miércoles. Entre nosotros sí. Todo es locura, todos esos momentos de emoción, pero yo quería ir a hacerlo, pero primero estuvo esto.
0: Así
1: entonces,
0: es.
1: Entonces ya nos veremos. Besitos, los amo, los adoro, que Dios los bendiga. Pasen un fin de semana. Acuérdense que prácticamente estamos en el último día de verano. Aprovechenlo, hagan el amor 8888 veces, disfruten, bailen, pasen, métanse al río, a la piscina, a la alberca, a la tina del baño, a donde sea, pero métanse entre el agua. Besitos, los amo, chao, chao, chao.
2: Gracias, mi querida Sammy. Estuvimos esperándole, pero bueno.
0: Hasta el lunes.
1: No, pero estaba haciendo cosas importantísimas.
2: Otras cosas muy importantes también.
1: Sí.
2: Pero igual le vamos a tener el día lunes también, ¿no es cierto? ¿Ya?
1: Si Dios quiere, la Santísima Virgen, sí, allá estaremos.
0: Vale, mis amiguitos. Hasta el lunes. Cuídense mucho.
1: Vale, chao. Besitos.
0: Las 12 de mediodía. Vamos por acá con más cositas antes del corte comercial.

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0: Perfecto, ¿qué tiene más, Giovanna? Hola, buenos días, Ecochiri.
1: Buenos días, mi querido Charlie Flow.
0: ¿Qué tal?
1: Me alegro que hayan logrado solucionar el problemita que tenían.
0: Gracias a usted y a su hija.
1: Nada, no, tranquilo, aquí estamos para en lo que se pueda ayudar, ya sabes, estamos para servir. Pero oiga, usted no hizo nada y está pidiendo vacaciones, déjese de cosas. No, así no, pues,
0: así no
1: vale.
0: Háblese.
1: El asado me voy a comer, Dios, a usted.

0: Claro que sí, estimado Fabián, muchas gracias por su ayuda. Ya saben.
1: Ya saben, lo que se pueda.
0: Asomarse para el 26.
1: Sí, voy a ir. Ahí ya nos vemos de ahí, para darnos abrazos. ¿Y le va a llevar al caldito o no?
0: Claro, el calvo tiene que ir también.

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0: 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Buenos días, Ecuachiri.
2: Muy buenos días.
0: ¿Qué tal? ¿Con quién tenemos el gusto?
2: Ay, ya no se acuerda de mí.
0: ¡Ay, Chupito!
2: Chupito.
0: Chupito, digo. ¿Qué pasó? Ay,
2: buenos días de Dios, buenos días para todos, buenos días positivismo de parte de Juanito Chupín para Juanito, Juana, Chupín. Chupín.
0: ¿Qué pasa, Juanito? Pero era Juanito Chupín igual, o sea.
2: Chupito.
0: ¿Qué tal, Juanito Chupín? Cuéntanos.
2: Activos positivos aquí desde la Alameda Nocturna, escuchando la 103.7 de la Radio Guajiri, siempre ahí, activos, a 10, a 1000, a 1,000,000 y un poquito más.
0: Ah, por la fortuna está. ¿Qué hace por allá?
2: Yo repartiendo el pan como...
0: Como papá, siempre.
2: Como siempre, como todos los días, gracias papito Dios.
0: Ah, está bien eso.
2: Ya si le puedo pedir un favor, claro. De saluditos.
0: Claro.
2: En primer lugar a papito Dios, que nos da la sabiduría, bienestar y todo. También a mi mosquito favorita, que le mandamos con cariño, con amor y muchos besitos desde aquí. A Parla City, a mis hijitos también, a Melanie Sofía, Steven Alejandro y a Carita Alejandro de Oyer. Y uno muy especial a Steven, aunque cumple mañana los 14 añitos. Hoy le mando también para mi hijito que lo cumpla muchos años más. Y si me está escuchando con mamita, que le quiero mucho y que Dios te lo bendiga siempre. En este día espectacular y que lo pasemos bien. Y no solo este día, sino todos los días, que los años siempre hay que estar activos. Minuto a minuto, como dice Segundo Rosero, y festejarlos a lo grande. Y eso. Con mucho cariño, siempre.
0: Eso.
2: Y le deseo de todo paso, cumpla muchos años, mijito, y que nunca cambie, sigue así. Lo bueno que eres, y con mamita y con papito, y que para adelante con tus hermanitos también, siempre. Y con tus primos y todo, si me estás escuchando, que nunca cambie, sé humilde como siempre. Y tu risa encantada que siga para siempre.
1: Y que viva el cumpleañero.
2: ¡Que viva el cumpleañero! ¡Con cariño! Por favor, también para mi cuñado Chocro, también, que está cumpliendo años. Que Dios le bendiga a mi cuñado. Está por las montañas de Heidi, que también cumple años. Para mi sobrina Maricela también. Para mi cuñado Manolo también. Están muchos de cumpleaños del tiempo. No sé cómo han nacido tan rápido todos. Pero ya se pararon, Por eso les mando de todo corazón, de parte de Juanito Paulita, muchos abracitos y que les vaya súper chachipito.
0: Así es.
2: Y por favor, una cancióncita de cumpleaños.
0: Ok.
2: Y puede echarlo y DJ Joana.
1: Gracias, aprovechamos a desearles a todos los que estén cumpliendo años el día de hoy que tengan un feliz cumpleaños y un lindo día. Así que vivan los cumpleañeros.
0: ¡Que viva! ¡Que empezó
2: la rumba!
0: Muchas gracias por la llamada. Claro que sí, muchas gracias por la llamadita, Juanito Chupín.
2: Oiga, Charlie Flo, cuando venga un cumpleaños se va a pasar pipa conmigo.
0: Esa fue.
2: Si no le meto, no le meto,
0: Listo. Nos vemos el 26.
2: El 26, si Dios bendice, sí, estaremos ahí.
1: El 26 listo. Le meto, dice.
2: El 26 le mete la guaricha.
0: Gracias por la llamada, Juanito. Estamos hablando.
2: Chao, con cariño. Chao.
1: ¿Quiere mandar también? Quiero mandar un saludo muy especial para Tatiana Moreira. Tati Moreira, saluditos, que siempre está en sintonía de la 103.7 FM Cuachiri.
0: Así es, señores.
1: Por fin viernes, Charlie.
0: Así es, señores, vamos con el menú del día de hoy del restaurante Oasis. Eso iba a decirlo antes que nos llame nuestro amigo Juanito Chupín. 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
1: 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Vamos al corte comercial y volvemos.
0: Divertido. ¡Sí! ¡Viernes!
1: Más emocionados ahorita.
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1: Así es, señores. Por acá vamos ya con los audios que nos están llegando a esta hora de la mañana. Ya, bueno, 2:30 van a ser ya. A ver.
2: Hola, Charlie. Hey. Jonita, buenos días. ¿Cómo Ay. Están?
1: ¿Cómo que Jonita?
2: Feliz día. Jonita, por favor, compadécete de mí. Dame el mayanero, porfa. De segundo rosero, ojos negros. Gracias, Jonita.
1: Hable serio, oiga. ¿Cómo le voy a pedir
0: ojos negros? ¿Y cómo me dio los ojos?
1: Ojos negros, le dice.
0: Sí, yo tengo ojos negros.
1: Feliz, bendecido viernes, chicos. Bonito programa, gracias.
0: Gracias. Gisela.
3: Jonita, yo quiero tu mañanero. Gracias, chicos.
0: Claro, claro. Sí, vamos a complacer a todos con el mañanero, ¿ya?
1: Ajá.
0: Sigue enviando.
4: Buenos días, Charlicito, Jonita, ¿para cuándo es el mañanero?
0: Hoy día, ya estamos entregando hoy día el mañanero de DJ Joana, así que comunícate, las líneas están habilitadas al 610-660-115, envía tu WhatsApp y te damos el mañanero.
1: Buenos días, chicos, muy buen programa, Joana, por fin yo quiero mi mañanero, gracias, claro. Mayra, por acá, ¿qué nos pone?
5: Joana, alégreme con las melodías del mediodía de ese mañanero. Gracias.
6: ¿Por qué no del mañanero? ¿Por qué nos tiene esperando?
7: No te lo puedo creer.
6: Joanita, quiero el mañanero. Joanita, quiero el mañanero.
8: ¿Qué hacemos? ¿Qué hacemos?
9: Por favor, lleve inglés. DJ Joana ya está entrando en confianza. No le diga bagre, por favor.
1: Así me dice, baila, me dice. Ella quiere que baile para darle ánimo.
0: No, bagre, dijo, bagre.
1: Ah,
0: pero ese es el menú del día del claro, restaurante Oasis, ¿no? No, no le diga bagre a mi compañero.
1: Oiga, no, tampoco así, oiga, qué fuerte me dice bagre. Oiga, si yo soy lindo, hermoso, bello.
0: No, él es mi osito dormilón, por si acaso.
1: ¡Ay!
10: Buenos días, Charlie.
1: Hey.
10: Mire, ahora que tengo la oportunidad de poder enviarle este mensaje que acabo de dejar antes de que baje uno de los de los enfermitos que le comenté.
1: Ajá.
10: Quiero enviarle un abrazo fuerte. No he podido comunicarme estos días con ustedes, pero como le comenté por interno.
1: Sí, sí.
10: Un abrazo fuerte. Sabe que con ellos no puedo poner ni siquiera música, no puedo poner nada, pero el momentito que tengo este huequito para poder escucharles, les escucho. Veo que hay una chica nueva. Le vi ayer en una... Por TikTok y tal. Me
0: Gracias.
10: Encanta esa sonrisa.
0: Gracias.
10: Una DJ genial.
0: Gracias.
10: Un abrazo fuerte y bienvenido a este grupo.
0: Muchas
10: si alguna
0: gracias.
10: Cosa escucha algo malo por ahí, no pasa nada. En el 127 se arregla todo. ¿A que sí, Charlie? Un abrazo fuerte. Te voy a recoger. Hasta luego.
8: ¿Qué hacemos?
10: Solamente les pido, no se olviden mi mañanero. Gracias.
0: ¿Cuál es el 127?
1: Ah.
0: ¿Cuál es el 127? No entiendo.
1: El 127 es un centro comercial donde venden carne fresca.
2: Buenos días, Charlie, señorita Joana, buenos días. Un excelente viernes y mejor programa como el que lo hacen ustedes. Joana, quiero mi mañanero, Joana.
0: Los mensajes ahí, full mensajes.
1: Por acá que nos pone...
3: Buenos días, chicos. Joanita, yo quiero mi mañanero. Gracias.
1: Claro que sí. Vamos con más mensajes. Hola, chicos. Feliz viernes. Por favor, una canción de Jenny Rosero. ¿Qué pasó? Calme, hombre. Que hoy...
0: Es que hoy es viernes.
8: ¿Qué hacemos?
3: Hola, chicos, un buen fin de semana. Por favor, quiero mi mañanero. Gracias.
1: Eso, por
0: Muy
1: acá.
0: Bien.
1: Nos pone buenos días, Joana. ¿Me das el mañanero? Nos pone por acá.
0: Saludos, Liliana.
1: Por favor, un tema para Joanita, a escondidas del grupo Agua Marina. Gracias. Son muy, muy, muy, muy amables. Así dice, así miente. Por no, acá no. Llegó, dice buenos días, chicos. Por favor, yo quiero mi mañanero. Buen fin de semana. Gracias. Por acá, ¿qué nos pone?
9: Ya, mijo, ya. Mi querida Joanita, vamos del mañanero. Y no les bloquees a los otros para que disfruten de tu música. Dale, mi osito de milón, con todo. ¿Qué?
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0: Y yo creía que era la carnicería.
1: Claro, pues carne fresca.
12: A ver, señorita Joana, a ese bagre, échenle limón y ají, para que pase. Y bueno, inicio de la denuncia publicitaria. Quiero hacer una denuncia. Eso. Contra el señor Charlie.
1: Hey.
12: O la señorita Joana.
1: Ya empezamos
12: con el mañanero. Ya mismo falta 10 para la una. Y dice, ya nos vamos. Y no ha repartido su mañanero.
0: Yo ya le repartí a Charlie. Ahora
12: yo
0: que.
12: No sé cómo Charlie van a hacer, pero ya, pues pónganse a repartir.
1: Por acá dice, buenos días chicos, ustedes son el equipo perfecto, felicidades por su programa, joven Charlie, le escucho más contento de lo normal desde que está Giovanna con usted. Oiga, Laurita, no me saque
0: está nervioso. Oiga, le veo rojo.
1: Giovanna, no es presente.
0: Vayan en mi en vivo y les voy a indicar cómo está. Rojo,
1: lo que pasa que
0: un osito dormilón rojo.
1: Lo que pasa es que yo estoy rojo por tus labios que están pintados de rojo.
0: Es el reflejo.
1: O sea, imagínense, por favor, yo ganar aquí no mi mañanero. Full trabajo, como siempre, escuchándolos. Gracias, Laurita. 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
0: Vean.
1: Que estén bien, que nos conozcan, inviten, la invitación está hecha, mira, Joanita. Muchas gracias a los amigos del restaurante Oasis.
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1: Así es.
0: A pegarnos ese bagre.
1: A pegarnos ese bagre.
13: 27 es la carnicería del chiquito, pregunte por el chiquito.
1: Ahí está.
0: Dice... ¿Dónde venden carne chiquita?
1: Más sí.
0: A ver.
1: Ya, hable serio. Oiga, por
0: dígale
1: acá dice...
0: en 127 a... No sé por qué se pone nervioso, porque le dicen 127 y ya no sabe dónde esconderse.
1: Hola, chicos, buenos días, mil bendiciones, saludos desde Suiza. Por favor, no puedo mandar el audio porque estoy en mi trabajo. Quiero mi mañanero, dice por acá, Joana.
0: A la gente de Suiza, saluditos a toda España que está conectados a la... Radio Ecuasiri 103.7 FM.
1: Por acá dice, por favor, quiero saludos para los dos, Charlie y Joana, por favor, quiero el mañanero. Nos pone su compadre y comadre. Acá tenemos que ir, Charlie. Ay, no, hable serio, oiga. Bueno, señores.
0: ¿Al 127 era?
1: Ahí está.
0: Ya le están invitando. No, pues tenemos que ir hoy día al restaurante Oasis, ¿no? 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
8: ¿Qué hacemos?
1: Nos vamos a corte comercial y luego volvemos con más mezclas de DJ Joana en este viernes fin de semana. Oiga, pónganse una rocolita.
0: Hoy día nos vamos con rocola.
1: Para unas dos que tres velitas que tengo para acá, oiga. Para encenderlas, o sea. Vamos a corte comercial, volvemos.
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19: Esas no.
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0: ¿Por qué nos pone así? No, pues. Joana, suave nomás.
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0: Por favor, yo, DJ Joana.
1: En ella.
0: Algo de Jenny Rosero, por favor.

0: su salud. Oiga, por acá también vamos a saludar a los amigos del... ¿Qué pasó?
1: Ah. Se acabó. Salud, Charlie, salud.
0: A ver. Eso,
1: salud.
0: Con agüita.
1: Pero verá que conmigo es gota doble.
0: ¿Gota doble?
1: Sí, salud.
0: Yo soy vaso lleno, vuelta.
1: Por eso, vaso lleno, gota doble. Es viernes y el cuerpo lo sabe.
0: Así es.
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0: Así
1: es.
0: Hoy
1: día nos vamos a tomar unas dos que tres.
0: Dos que tres o dos con cuatro. 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
0: 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Saludos cordiales.

0: Llamándose despechados.
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0: Sírvete, Ana, sírvete. Hoy día vamos a tomar por la felicidad, por el amor. Para los cumpleañeros, yo voy a tomar por los cumpleañeros. Es que busco un pretexto.
2: Está bien.

0: complaciendo a esta hora de la tarde, ya a las 12:58.
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0: Para esos ojos negros que tienes. I love you. I love you, mami.
2: Gracias, mi amor.
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0: Por acá los audios que llegan. Hola, buenos días.
3: Cordial de Charlie y Joana, esa es sin nervios, como decíamos en el ejército. Mickey Roma, el manaba consentido, escuchándolo, full volumen.
2: Saludos, Mickey Roma.
0: La gente manavita también se lo damos. Por favor, chicos, un saludo para mi esposo que hoy cumple 24 años de casado, para Luis. ¡Felicidades, Luis!
2: ¡Felicidades a la parejita! ¡Felicidades, Luis! 24 años.
0: 24 años de casado nos pone, ¿eh?
2: Madre mía.
0: Oiga, felicidades, Luis, por su esposa que le ha aguantado. Eso.
2: Oiga, no, no, no. A la esposa, a la esposa. Por eso, hay que felicitarle a la esposa.
0: Por eso he dicho, felicidades a la esposa que le ha aguantado.
2: Ah, le ha aguantado a Luis.
0: 24
2: ah,
0: sí, años sí. Son 24 años.
2: Darán el secreto, darán el secreto.
0: El secreto, no ser tóxica. A usted le digo.
2: A ver, yo no soy tóxica.
1: Sentimiento.
2: Para somos nada, para nada. Yo te quiero mucho y puedes tener las que quieras, así que no pasa
0: ay,
2: nada.
0: Madre mía.
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4: Dios le pague, hijitos. Dios le pague. 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
0: Gracias. Vamos más, más audios.
5: Felicitarles por el lindo programa y los recuerdos acercan a mi lindo Ecuador, mi música. Y a ver si pues me echan ese de segundo rosero. Perdóname. Un saludo, un fuerte abrazo.
0: Ok. Por acá dice mil. Mil gracias, un buen fin de semana nos pone. Por acá nos pone, lo pondremos en el restaurante, ¿ah? ¿Eh? Mírame.
2: Muy bien, gracias.
1: Y encanta.
0: Dejen trabajar, nos pone, por favor.
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6: Ya paren, por favor, con esa música. Dejen trabajar.
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7: hondo sentimiento. Saludos, Ana. Saludos, Cito Armilón. Joanita, a este paso nos va a dar. El mañanero nos va a dar el rato de merendar. Y ya va a ser entre día.
2: No, no, ya está enviando.
7: Amarita,
2: ya. Ya está
7: mañanero
2: enviando,
7: para
2: ya
7: ver
2: está enviando el mañanero.
7: ¿Qué tal
2: a todos
7: música nos regala y nos deleita para el fin de semana?
2: Ya
7: que
2: está enviando
7: muy buen
2: el mañanero.
7: Fin de semana, excelente programa y gracias.
0: Claro que
7: se
0: sí.
7: Reporta Eduardo desde el centro de Madrid.
0: Desde el centro de Madrid, muchas
2: saluditos.
0: Gracias. Oiga, para todos los amigos que les falta mañanero, alce la mano que ya nos vamos. Luego van a decir, no han pasado. El lunes van a pedir doble mañanero, el mañanero de Charlie y el mañanero de Joana.
2: No, pues dos no vale. Una no
0: claro.
2: Me hacer.
0: A mí me gusta dar dos a veces.
2: No, es que después se mal enseñan.
0: Ah, así ha sido.
2: No, no, solo uno nomás.
0: Por acá nos pone mil gracias, nos pone también, vamos a ver qué dice José Pardo.
8: Hable serio, pues Charlie, que ya está dedicando los I love yous por ahí. Déjese de nota, Charlie, hable serio. Más duro lo creía yo.
2: El osito enamorado le vamos a decir ahora.
0: No, no se puede. No se puede decir nada.
9: No mames a la mesa 5. 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Quiero brindar por esa farisea. Faltan 2 minutos para que se acabe el programa.
0: Hola, amigos de Guayaquil, también saludos. A ver qué dice.
10: Buen fin de semana, mi querido Charlie Flow. Mi querida Joana, buen fin de semana.
0: Muchas
10: que lo
0: gracias.
10: Pasen.
2: Gracias.
10: Charlie, esas cervezas me las debe.
0: Es.
10: Le apunto.
0: Para el 26, póngase pila ahí.

0: Dios.
1: Vamos rápidamente a los amigos que les falta el mañanero. Alcen la mano, mándenme un mensajito ahora mismo y yo les paso.
2: Los números están habilitados al 610-660-115. Envía tu WhatsApp. Quiero tu mañanero, DJ Joana, y te enviamos la mezcla, para que no piensen mal. Una mezcla de DJ Joana. Ese es el mañanero, porque me dicen Joana, ya por interno, el mañanero, me dicen. Gracias por elegirnos, gracias por elegirnos para acompañar tus mañanas y empezar a despedir la semana laboral, Charlie. Ya estamos despidiendo la semana laboral con alegría y siempre con la compañía de tu radio Quasiri 103.

0: Lastimosamente no tenemos que ir. Ya está por acá la señorita Rosemary Flores para que siga con ritmo y control.
1: Bien.
0: Oiga, muchas gracias por el día de hoy. Y pues nada, Joanita, despídase a su público, a sus fans.
2: Muchas gracias por la compañía. Una mañana espectacular. Gracias a todos los radio oyentes que estuvieron aquí presentes. A los que les dimos el mañanero también. Espero que les disfruten el fin de semana. Nos vemos hasta el día lunes. Que tengan un excelente fin de semana y que Dios me los bendiga. Chao, chao. Yo soy DJ Joana, ecuatorianísima. Chao, amores. Chao, reyes y reinas. Los amo. Chao.
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0: Así es, señores. Una bendecida tarde. Pórtese bien con buen café. Y si es de Loja, mejor. Y si lo tomas con una lojana o con una quiteña que sea de...
2: ¿De la mitad del mundo como eso, yo?
0: Ajá.
2: De Ecuador como yo.
0: Así es, nos vamos ya. Se viene mi compañera. Hasta mañana, chau chau. Hasta mañana, hasta lunes. Hasta el lunes, chau chau.

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0: Oiga, qué gusto saludarle. Muy buenas tardes. Esa soy yo. Oiga, ¿qué tal? ¿Qué está? ¿Cómo está? Cuénteme, cuénteme. Está haciendo bastante calor hoy, ¿ah? ¿Sí o no? Cante, baile, disfrute de la vida. www.ecuachiri.es. Ya estamos por aquí en Ritmo y Control con Rosemary Flores. 610-660-115. Escríbame, llámeme, hábleme, dígame, cuénteme. Vea a esta persona tan educada, escúchela.
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0: Ahí está mi gran amigo Marcelo Bedoya, el rey de las bombas, pero ahora en este momento rocolero total. ¿Gusta usted de la música rocolera? Aquí le vamos a dar lo mejor de lo mejor. Las 2:25 minutos de la tarde y usted todavía no sabe qué comer, dónde almorzar, dónde servirse. 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

0: que yo fui.
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0: Marcelo Bedoya.
1: Ahí está mi amigo, ¿eh? Marcelito Bedoya, el rey de la bomba.

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0: Yo soy el hombre de tu vida, dice, ¿no? ¿Qué tal si escuchamos ahora Un ladrón de besos?
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0: de Marcelo Bedoya. Vamos a ello. ¡Qué rico! ¡Qué sabroso! Las 2 de la tarde con 30 minutos. 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

Oiga, ¿usted qué opina de ser amante, ah? Peligroso. La adrenalina está a tope. Ay, ay, ay. Corra, mija, corra. Pero yo le voy a decir una cosa importante. En esta vida usted vino a este mundo para ser titular, nunca suplente. A usted no le tienen calentando ahí en la banca, pensando que se va a jugar el partido de su vida. No, no, no. Le dan el uniforme, le dan los zapatos, le dan las medias. Es más, le dan hasta el carnet. ¿Para qué? Para tenerle guardada ahí. Para tenerle sentada en el banquillo esperando. Esperando poder salir a tomar algo. Esperando salir al cine. Esperando estar juntos en algún lugar. Pero a escondidas. Usted cuando mete el gol, la gente tiene que gritar, tiene que vibrar. Usted es titular o nada, mija. Usted no es plato de segunda mesa. Aunque yo le digo que es una adrenalina brutal, pero no merece la pena. Porque como le encuentre la mujer, mija, corra, corra.

0: Vamos marcando las 2 de la tarde con 42 minutos, hora menos en mi amada Canarias.
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0: Yo no sé qué hago aquí.
1: Todavía.
0: No sé qué hago aquí pensándote. No entiendo.
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0: Más curtida. No más yegua.
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0: Así decía mi mamita. Qué curtida, qué yegua. Oiga, debería odiarte. Debería odiarte con todas las letras. Pero aquí me ves programando para tu corazoncito. Recuerde que usted puede solicitarme las canciones a través del 610-660-115. Escríbame. No sea vaguito, no sea vaguita. Usted que está planchando, suelte la plancha y escríbame. 610-660-115. Usted que está ahí en la tapicería, usted que está en la mecánica, yo sé que usted me escucha. Escríbame. Soy chévere. Tengo buena ortografía. ¿Dónde va a encontrar esa belleza, vea?
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0: Las 2 de la tarde con 43 minutos. Estamos en Ritmo y Control con Rosemary Flores. Marrocolera

0: Vamos a aprovechar para saludar al terminal 8548. Hola, buenas tardes, de Dios la bendiga. Un saludo, por favor, para Madrid, a Jairo y toda la gente de Talejero. Gracias, un saludo, ¿ah? Muchísimas gracias a toda la gente de Talejero. ¿Qué es eso, vea? Cuente, disculpe. Teniendo todo. No he salido yo de Madrid, Talejero, vea. Está lejos eso, creo, ¿ah? Un abrazo grande, Dios le pague. ¡Jairo! Hablarás, mijo, hablarás. Hola, buenas tardes, un temita musical de Juanito Reyes, el matrimonio y la lotería, gracias. Buen programa, un saludo desde Valencia. Dios le pague, don Segundo. Usted nunca en la vida va a ser primero, ah, qué feo. ¿Qué otro nombre tiene, vea? No se ponga segundo, nunca segundo, mijo, siempre primero. Hola, hola, muy buenas. Por ahí está Nelson, nos dice, besitos, reina. ¿Qué le parece? ¿Qué le parece? Que es que besitos, reina. Una tiene que hacerse respetar aquí. Vienen de vacaciones, bien paseados con la mujer y él ahora sí. Besitos, reina.
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2: Hola, buenas tardes. Preciosa la música, muy buena música. Un saludo en Cebreros para Karina, por favor.
0: Karinita, le mandamos un saludo de parte de Alicia. Todo mi cariño, muchísimas gracias a la gente que nos está escribiendo a través del 610-660-115. Llame, escriba.

Buenas tardes, señorita Flores. Es un gusto saludarle. Qué hermoso su programa. Nos gusta mucho escuchar con esa simpatía, esa forma tan agradable que tiene de llegar a los radioescuches. Felicitarle enormemente por su bello programa y desearle siempre lo mejor. Por pedirle un temita para dedicarle a mi mujer, mi linda muchachita de Segundo Rosero. Pues ya llevamos 40 años de matrimonio y me gustaría dedicarle porque pues con esa creo que nos conocimos. Un abrazo, cuídese mucho, buen fin de semana.

Vamos marcando ya las 2 de la tarde con 57 minutos, hora menos en mi amada Canarias. Oiga, le damos paso a doña Carmencita Lara, que Dios me la bendiga en el cielo. Y gracias por todo aquello que nos ha dejado en la música. Brutal, de verdad brutal. Vamos a tener varios temitas de la señora Carmencita Lara. Ecuasiri, suena lo mejor. Gracias, muchas gracias, Ramiro. De todo corazón, Dios le pague.

Oiga, Rose, acaba de meter la pata. Porque no me fui con mi mujer, sino me fui con la mujer de mi amigo. Y ahora, ¿cómo llego a casa si está escuchándole a usted? Y yo le dije que me fui a trabajar. Ay, ay, ay, papá.

Oiga, perdóneme, discúlpeme, Ramiro. Voy a meterme en la mitad de los dos y les quiero abrazar a cada uno con todo el cariño. Qué bonito, que Dios les bendiga. Ese amor tan lindo. Tendrán sus altos y sus bajos como todos. Pero qué lindo que usted se dé el tiempito y se dé esa manera de poderle dedicar una canción a su señora esposa. Solamente decirles bendiciones, bendiciones y millones de bendiciones. Ámense, quiéranse, respétense, cuídense. Y nunca dejen que esta llamita se apague. Con todo mi cariño, Rosemary Flores.

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Ahí está la petición musical. Ahí está la petición musical. Carmencita Lara, la liendrosa. Báilelo, báilelo, disfrútelo. Oiga, causita, causita. Este trompudo, mijo.

Ese final fue para el Causita, porque dice que no pongo la canción entera. Vea, hasta con el final, ¿ah? Un abrazo grande, Causita. Tiene que bailar esa canción y zapatear. Ya, pues ya baile, porque no me ve en el directo usted. Dice usted, es la expresión de la belleza a través de la palabra. Gracias, nos ha hecho emocionar. Gracias por su gran corazón y la capacidad de interactuar para comunicar. Qué bonito. Un saludo fraterno. Gracias, Ramiro. Un abrazo grande. Hola, buenas tardes, Rose. ¿Me pones, por favor, la canción Bolero Rocolero? Claro que sí, con mucho gusto. Vámonos para allá. Charlie Sa, sembré una flor.

0: Ahí está para mi queridísima Vivi. Que suene este bolero rocolero.
1: Bolero triste.
0: Aprovecho para saludar a toda la gente de Pan Bendito que está amplificándonos. Manuela, pon volumen, mija, pon volumen.

Señorita, señorita Rose, buenas tardes. Espero que se encuentre bien y de salud, y una alegría volver a poder escucharles. Me gustaría que me dedique, si no ya le mando yo un mensaje como regalo de cumpleaños de mañana de mis 58 inviernos. Un abrazo fuerte. Ahora le escribo.

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0: Vamos ya marcando las 3 de la tarde con 33 minutos, hora menos en mi amada Canarias. Ya le tenemos aquí a la danza de los mirlos. Vamos, vamos, ahora ya nos movimos en el corazón, ahora vamos a mover ese cuerpo. Cuerpo ingrato, ¿ah? Le doy de comer, le hago que respire y todo, y así no me quiere funcionar. Vámonos, chicos, vámonos, vámonos. Un saludito para toda la gente que está conduciendo, la gente que está laborando en la conducción. Bienvenidos y bienvenidas, chicas. Usted que se acaba de incorporar, bienvenida. Las personas que están trabajando como conserjes, bienvenidos y bienvenidas. Usted que está en la costura, qué chévere. Cose, cose la cosedora. Quiero saludar a mis amigas allí en el Centro Comercial Isla Azul, en la sección de panadería. Gracias, mil gracias por amplificarnos y por hacer que Radio Ecuasiri suene y que el programa de Ritmo y Control con Rosemary Flores se vaya regando bonito por el mundo. Un Dios le pague así de grande. Saluditos, mi bella ceñito, desde Oliva, Valencia. Gracias. Ya ve que le dije, ya ve, ya ve. Vamos a ver qué nos dice por aquí nuestro amigo. Hola, buenas.
1: Señorita Rosemary, por favor, si me puede complacer con la canción de Mercedes Sosa, Duerme Negrito, la canción que mi madre me cantaba siempre. Negrito bello hasta ahora.

más adelante, porque ahora ya estamos en otro son. Pero yo le pongo, porque ahora vea, escuche. Cantará. Usted que trabaja con españoles, cánteles en la orejita. Ahí va. Se llevó mi gavilán pollero, la pollita que más quiero.

0: Más adelante ya no puedo, porque más adelante ya estoy chumado, ya no. Ya el negrito ya se queda blanco.
1: ¿Y quién le manda a tener cabeza de pollo? Tiene que aguantar. Usted tiene que ser aguantador. Ya con dos chumazos. ¡Vamos ahí!

Y se viene un temazo brutal. Preparados, listos, suéltala, DJ. Fabiancito, mi amor. Mejor veme bailar, papi. Te la dedico esta canción. Te la voy a bailar de principio a fin. Don Fabián Aníbal Escalante.

0: Leña para el carbón.
1: Leña para el carbón.
0: Le mandamos un saludo de cariño. Doña Mercedes, viene implacable. Por aquí nos dice don Nelson, eso, eso.

0: especial a quienes están cuidando de nuestros adultos mayores. Bienvenidos y bienvenidas.
1: Tengo que cortar.
0: Las personitas que están en la lavada y limpieza de los cubos para que quede todo listo, limpio y reluciente para el fin de semana. Aquellas personas que ya están en el boli y nos están amplificando, sobre todo en Pan Bendito. Y ahí en los desbaratados de Manoteras, gracias. Ya tienen ahí parlante grande para escucharnos. Un saludo también para el restaurante Oasis del Ecuador que nos están amplificando. Muchísimas gracias. Un abrazo muy, muy grande para las oficinas y el personal de Caleb Viajes que nos está escuchando en las instalaciones. Gracias. Vamos a ver quiénes más nos están amplificando. Por aquí nos dicen Rose. La unidad 425 de Chillogallo. Estamos amplificando en el autobús. Muchísimas gracias a todos nuestros hermanos ecuatorianos que van en la unidad. Y gracias a su señor chofer que nos está amplificando. ¡Un abrazo grande! Hola, buenas tardes, Rosemary. Le estamos escuchando en el mercado mayorista en Quito. Dios le pague. Muchísimas gracias. Ana María Gualoto, un abrazo. Muchas gracias. Oiga, leña.

si yo aguanto todo lo que sea. Lo que pasa es que aquí en el 127 dan una tras de otra con tal de verle a uno chumuelo, le atacan y le atacan y le atacan. ¿Por qué cree que mi amigo el Causita ya ni se asoma? Todo lo chumado pasa. Gracias a los de la unidad 485, pero ese es el ala oeste de la penitenciaría, creo. Gracias, hermanos. Ah, del mercado mayorista también, gracias por escucharnos. Un abrazo fuerte. Porque yo también estoy incluido ahí, por si acaso.

Por favor, Nelson y Causita, den despertando al Chichico, creo que se queda dormido en la 123. Ahí estaba con la Eslovaquia.

0: 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Cuénteme dónde me está escuchando. Póngame alegre, póngame contenta.
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0: 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Gracias.

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Marcando las 4 de la tarde con 19 minutos, hora menos en Canarias. Queremos saludar a Teresa, gracias, allá en Guayaquil. Por aquí a las chicas del CAN, del Cantón Móstoles, un abrazo grande. Saludamos a la señora que en su momento me contrató para cuidar a la persona que tenía en su casa. Gracias, que le vaya todo muy bien. Espero que me vuelva a contratar. He estado muy, muy contenta en su casa. Y la verdad que lo volvería a hacer, ¿eh? Así que muchas gracias y mil disculpas por cualquier situación que haya pasado. Las 4 con 20 minutos de la tarde ya. 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

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Porque la familia de Kwashiri lo hace todo con amor, con cariño. Y más todavía si es con Nuestra Señora del Cisne. ¡Ahí estamos! ¡Ay, Dios mío! Paulinita Torres, un saludo desde Ecuador. Muchas gracias. Mari es mi amor, mi abrazo grande y mi cariño para usted. Oiga, disculpe, Paulinita. ¿Ah, cómo está el kilo de carne, vea, allá en el Ecuador? Cuénteme, cuénteme, ¿a

Kevin, bienvenido, muchísimas gracias. Nos vemos hoy en Pan Bendito a las 5:30 de la tarde. Hola, Safi, hermosa Valencia, bienvenida, gracias. 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

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Déjele a Papito Dios, él tiene ahora bastantes cosas, bastante responsabilidad. 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Oiga, un día voy a ir a visitar a Caleb Viajes. Ay, qué lindo ir a conocer por ahí el mundo.

Recuerde que el día de hoy se presenta Aitana. Todos los seguidores de Aitana, ahí están. Que Dios bendiga a todos los asistentes, que les vaya súper bien, que disfruten y que regresen con bien a casa. El día de mañana estarán con la Fórmula 1. Oiga, qué privilegiados somos aquellos que vivimos aquí en Madrid. Eventos de calidad, eventos grandes, eventos de lujo. Aunque usted vaya solamente ahí al bordillo y pueda mirar, ya es bendecido, privilegiado. Regale ese tiempito para que vaya, ¿eh? No se hará el que va a dormir. Otro día duerme.

0: Nos acercamos ya a la última media hora del programa. Oiga, un saludo, ¿ah? Un saludo para usted, para usted, para usted. Bendiciones infinitas.
1: El mejor grupo femenino del...
0: Tomaré, bailaré en Bálate, Ecuador. ¿Dónde suena esa música chévere? ¿Dónde? ¿Dónde? ¿Dónde? ¿Dónde? www.ecuasiri.es. Lo mejor de lo mejor. Y en el mejor programa, por supuesto. Aquí estamos, al pie del cañón. Ritmo y control con Rosemary Flores.

Bueno, ahí estaba el tema solicitado por nuestro queridísimo amigo Nelson. Nos solicitaba Mercedes Sosa, Duerme Negrito. Espero que lo haya disfrutado. Y nos ha comentado que dentro de poco es su cumpleaños. Así que felicidades desde Ecuaciri. Le deseamos todo lo mejor del mundo para este gran amigo que nos ayuda, siempre está ahí interactuando y eso es importante para nosotros. Claro que sí. 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
2: Bueno, bueno, y como aquel que diría, nos vamos con la música a otra parte. Sí, señor. Muchísimas gracias. Alexandra. Mil gracias por haberme permitido estar ya la primera semanita. Deliciosa, chévere. Esperamos que con la bendición de Dios volvamos el día lunes. Estaremos aquí. Siempre que ustedes se nos apoyen y siempre que ustedes estén cerca, cerca, cerquita. Eso es importante, de verdad. Rosemary, perdone, ¿puede poner la canción con la que empieza su programa? Dígame el título, por favor. Claro que sí. Si alguien gusta de esa cancioncita, avíseme, avíseme. Claro que con esa nos vamos a despedir. Jaja, dice, yo en casita y descansar, un fuerte abrazo, gracias. Espero, Nelson, que haya escuchado la canción. Le hemos puesto de la señora.

la gran mujer ecuatoriana, la carismática

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Señoras, señores, muy, pero que muy buenas tardes. ¿Qué tal, mis amigos? ¿Cómo estamos? ¿Cómo andamos? La verdad que aquí con muy buena y rica salsa. A través de tu dial favorito, a través de la 103.7. Oiga, comenzamos con buen género, con buena música, con buen ritmo para que usted lo vaya cogiendo más suavecito la tarde, ¿sí o no? Así que, amigos, amigas, bienvenidos, bienvenidas una tarde más de viernes, viernes a viernes. Oiga, qué chévere, mi nombre es Diego Alexander, más conocido como el Chichico DJ, quien te acompaña desde las 18 hasta las 22 horas en la mejor programación de los fines de semana. La programación de los super pelados, la nueva generación del mix. Así que pónganse las pilas, que aquí nosotros le ponemos música de todo y para todos. Mandamos saludos a los amigos que van en M30, M40, M50. También a nuestro querido director Marcelito Cruz, junto a Samantha, tarotista colombiana. Oigan, recuerden que también nos pueden sintonizar a través de las www.ecuasiri.es. Así que vamos dando la bienvenida a cada uno de ustedes. Habilitamos el 610-660-115 para que usted participe con nosotros, para que usted nos cuente qué tal ha pasado el fin de semana.

Encaminados hasta las 10 de la noche, señoras y señores, con buena música. Los saludos súper especiales al otro lado del charco chiquito. Ahí, a la gente de Londres, cómo no. A mi querido amigo Yunta, hermano Luis Andrés, muy buenas tardes, bienvenido. Oye, gracias por la sintonía. A los amigos Cancún.2.0, pónganse las pilas con la buena música. Los buenos temidos que ustedes quieran desear escuchar, recuerde a través del 610-660-115 o a través de mi WhatsApp personal.

a los amigos de Londres, como no, el saludo súper especial a la gente de Londres, a la gente que está haciendo la caída en el spam. Pónganse las pilas ahí en el peluquero, ¿sí o no? Así que Luis Andrés, pónganse las pilas, hoy nos vamos de peluqueros, ¿o no? Por ahí también se encuentra mi querida comadre, dice, buenas tardes mi querido compita Chichico, que Dios me lo bendiga y una bonita tarde, un bonito fin de semana, un saludo para todos los oyentes de La Mejor Radio. Oiga, un saludo también para mi querida tierra y mi linda ciudad de Ambato, la escucho en el trabajo, un abrazo muy grande a mi comadre Fanny, buenas tardes, bienvenida, oiga qué bonito, qué chévere.

18:29, amigos y amigas. Eso, la gente que se va dando cita aquí a través de la 103.7 o a través de las www.ecuasini.es. Ahí, en el oasis. Don Pablito, buenas tardes. Oiga, póngase las pilas que estamos aquí con buena música. Súper prendidos esta tarde de este día. Viernes, segunda semana de septiembre. Y como es el dicho, en septiembre ya se vuelve a diciembre. Así que los amigos, amigas que se van dando cita a través del 610-660-115. Gracias por los mensajitos. Ahora salimos al aire. Recuerde, si usted quiere algún tema, no dude en enviar un mensajito. Sí, un mensajito. O si usted quiere participar y salir al aire, al 91-081-9992. Póngase las pilas que ahí vamos. Para que la tarde sea más amena, más rápida. ¿Sí o no?

Oiga, con estas buenas recomendaciones y estas buenas canciones, me quiero ir a una recomendación súper importante por aquí. 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

0: A los amigos transportistas, ¿dónde se encuentran en este momento? No dan señales de vida. Oiga, póngase las pilas, un mensajito a través del 610-660-115. Los amigos de Servipack, ¿dónde estarán? Que últimamente, vea. Yo creo que la tóxica la tiene bien domadito. Así que saludamos a los amigos que ya, yo creo que ya todas las fiestas, todas las vacaciones ya se las van terminando, ¿verdad? Yo creo que todas las vacaciones ya se han terminado por el día de hoy. Gracias a los muchachitos que ya han comenzado las clases. ¿A dónde están los padres responsables? Y los padres que tienen que pasar, mire.
1: Paga la pensión, concho tu madre.
0: Para que mamá vaya a estudiar, así que póngase las pilas. Oiga, qué chévere saber que la gente ya nos va acompañando. Ya somos más. Oiga, por eso esto también del cambio de clima, de estar del calor al viento, al aire, y luego poniendo el aire acondicionado. Esto como que molesta un poco, ¿verdad? Pero ahí le damos. Un poquito malitos, pero ahí le damos. Recuerda, participa conmigo a través del 610-660-115. Te estaré acompañando hoy hasta las 10 de la noche en la mejor programación del fin de semana. La programación esperada de los viernes. La programación de los super pelados. La nueva generación del mix.

Eso, ya nos da la bienvenida aquí por aquí, Pilarcita Puente. Buenas tardes, bienvenida. Dice, buenas tardes, aquí estoy. Esa manita arriba, qué chévere. Escuchando la mejor música. Oiga, Pilarcita, usted no se pierde una, ¿eh? Pero mejor, me gusta, me encanta. Porque yo creo que usted va a ser una de las personas acreedoras a lo que es la camiseta de la programación de los Superpelados. Dígame si está buena la música para seguir entreteniéndoles con este, con estos buenos géneros musicales. Ya que nos vamos subiendo un poquito más de bachata, un poquito de a lo mejor tecno, electrónica. Ustedes me van diciendo ya y yo voy poniendo la música. A nuestra amiga Mari también, muy buenas tardes, bienvenida. Buenas tardes, saludos desde Murcia, estamos a full sintonía. Yo también me supongo que también quiere la camiseta, es acreedora, ¿verdad? Sí, vamos ya a ir a tratar de dar pie a las personas que van participando aquí con nosotros para ir tomando nota para el día de regalo de la camiseta, ¿verdad? Vayan poniendo esos pulgarcitos arriba, si les gusta la música, si seguimos, paramos, mandamos publicidad o seguimos en la buena onda. A la gente de Murcia, bienvenido, buenas tardes.

0: Me dice por ahí que no se me escucha. La verdad que pedimos mil disculpas a los amigos. Amigos, amigas que están detrás de los receptores. Esto de dormir con el aire acondicionado, del calor, el frío y la brisa de por la mañana, la verdad que a uno le sienta mal. Tratamos de hacer lo que se pueda para tratar de llegar bien a los oyentes detrás de los receptores. La verdad, mil disculpas. Pero aquí estamos, metiendo de caña, como todos los viernes, con esa buena bachata.
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0: Gracias, amiga Mari, gracias.

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0: Marcamos la hora, marcamos el tiempo, 19:49, amigos y amigas. Oiga, qué buena música, la verdad que se pone este DJ. De hecho, tengo el grato honor de hacer la cordial presentación. Él andaba en el mundo, bueno, con la música por todas partes de Madrid. Uno de los buenos DJs, la verdad. Déjeme comentarle. Oiga, con todos ustedes, él es DJ Walter Mix. DJ Walter, ¿qué tal? Muy buenas tardes, ¿cómo está?
1: Muy buenas, hola.
0: Sí, ¿sabes? Sí, si no es ese, será el otro.
1: Hola.
2: Sí, ahora.
1: Ese tenía que ser. Muy buenas tardes, amigos, amigas. Muy buenas. Aquí ya estamos de vuelta en San Viernes, Viernes Social, Viernes Activo, Viernes Sal si puedes, Viernes de Solteros. Ya estamos de los super pelados. Este es los 103.7. Chicos, chicas, la cordial invitación para que ustedes cada fin de semana nos sintonicen. A partir de las 6 de la tarde estamos junto a Diego Alexander, mi persona, DJ Walter, y Let's Go DJ. También un poquito está de vacaciones. Ahí teníamos un poquito de rollo con DJ de Let's Go, pero ya próximamente estará por acá. A ver, los saluditos por acá, el saludito para los amigos en Begoña, la gente de Italia también que nos estás intonizando por ahí, están de paseíto y también me dice, oye, por favor, un saludo a la gente de Italia que se están dando, la gente de París también, saludito.
0: La verdad que tenemos gente internacional. De hecho, déjeme enviarle aquí a mis amigos que son rubios, altos, guapetones, a nuestro amigo Omar Guevara. Así oye, que buenas
1: ya
0: tardes.
1: Ya sí son rubio.
0: Sí, dese cuenta que uno se pone pelo y el otro se pinta el pelo.
1: Saludito para DJ.
0: ¿Cómo se puede decir.
1: Ahorita DJ, saluditos. Muy buenas tardes a todos los amigos transportistas, como dice Diego. Nos dedica a los amigos del gremio, ¿no? A los amigos del gremio que nos dedicamos ahí al transporte, a los amigos Uber, a los amigos taxistas, a la gente que está al otro lado de los 103.7, un abrazo inmenso a la gente que nos apoya, y a la gente que está distrayéndose con nosotros. Muy buenas, chicos, de verdad.
0: Dese cuenta, Walter, que por aquí tenemos mensajitos del otro lado del charco, exactamente desde Londres. Le manda saludo a usted y de hecho dice que le manda saludos a una chica que le conoce que se llama Steffi.
1: Comenzamos.
0: Sí, de verdad, Steffi.
1: Es que de verdad eres muy andariego, por eso te conoce mucha gente.
0: Oye, este.
1: Es que donde me voy, me ponen el ojo.
0: De hecho,
1: me
0: quiero,
1: pone nervioso.
0: Quiero enviarle también un saludo muy especial al hijito de nuestro amigo Luis Andrés. A Abraham, con mucho cariño, el saludo desde aquí, desde Madrid, desde la cabina de la 103.7.
1: Así es, señores y señoras, ya lo sabes, nosotros tenemos un poco de todo, travesuras en vivo y en directo el día de hoy, ya estamos ahí con la mejor música latina, música ecuatoriana, tenemos de todo, ya lo sabes, nosotros nos estamos dedicando para este mundo a lo que es los eventos, el cumpleaños, las bodas. Oye, ahora, ¿sabes qué? Mira, lo que me estoy dedicando últimamente, es algo que últimamente estoy saliendo con Diego y es otro mundo, ¿no? Eso de la música del DJ. Baby, ¿cómo es? Primero es de género. ¿Cómo?
0: No, eso de la revelación de género.
1: Revelación de género. Pero yo pensé que era una fiestita pequeña, algo. Como dice, algo chiquitito, dice, es 200 que, personas.
0: Es no que sabe qué es lo que pasa, que la revelación del género, pues normalmente se hace cositas tranquilamente. Pero llegamos nosotros y nosotros les despapallamos y les hacemos. Como se dice, hasta las 6 de la mañana.
1: Una cosa es revelación, otra cosa, baby shower. No me jodas. ¿Y ahora cómo será el bautizo?
0: Eso. ¿Cuántos padrinos tendrá?
1: Bueno, últimamente en esta semana, ¿no? De verdad, un gusto y un placer a todos los amigos, amigas, la gente que está apoyándose, ya, la gente que ya de verdad está confiando con nosotros. Muchísimas gracias, de verdad. Decirles también una cosa, de verdad. Es que tenemos y nos está apoyando mucho a la gente y no es que nosotros no nos queramos ir con ustedes, sino que nosotros ya tenemos un poquito la agenda un poquito apretada. Si te aseguras de tu fiesta o tú ya tienes tus cosas, de verdad, chicos, por favor, con anticipación. No es que nosotros no queramos estar en tu evento o en tu fiesta, sino que tienes que un poquito estar ya con anticipación con nosotros, de verdad. Gracias a toda esa gente, de verdad. También ya tenemos últimamente ya confirmado lo que es a ver, lo de la mañana, ¿cómo es?
0: No, Sí, pero no, de momento no tenemos potestad para...
1: No, todavía.
0: La cuña,
1: ¿no? También tenemos, ya tenemos pero los eventos no más importantes.
0: Nosotros lanzaremos mediante lo que son redes sociales y ya cuando el jefe nos lo permita o ya
1: también.
0: Pague la publicidad.
1: Pues, vale, por supuesto, vale. No, y ahí ya estoy interpretando mal, pero de verdad... Acogida muy grande y todos esos eventos, las fechas más importantes, cosa que ya están ocupadas, chicos, de verdad.
0: De hecho, déjame comentarte, Walter, por aquí tenemos ya gente que nos va aquí, la verdad que siempre está a pie de cañón con nosotros, está todo fin de semana enviándonos esos mensajitos. Pues, por ejemplo, mira, nuestra comadre, en este caso mi comadre Fanny, que está todos los viernes enviándonos esos mensajes de apoyo.
1: Pilas, nuestra, padrino.
0: Nuestra amiga Pilarcita Puente también.
1: Pero ella es la que está en Murcia, ¿o no? Pilar, ¿no?
0: No, Mari es la amiga de Murcia. Pilarcita Puente, si no me equivoco, está en Costa Ballena. Oye. O si no, que nos envía un mensajito diciendo por dónde
1: pero
0: está.
1: ¿Pero contra el bolso es la camiseta o cómo?
0: No.
1: ¿Usted va pagado? Pues ya, usted es pudiente.
0: Va pagado, o si no, ya directamente el día de la misa de la Virgencita. Esperemos que vengan todos para acá, que están también cordialmente invitados.
1: Pero el día de hoy, ¿regalaremos la camiseta o no todavía? ¿O ya está lista la camiseta para
0: la semana que viene?
1: La semana que viene vamos a regalar la camiseta. Así que los amigos, amigas, la gente que ya quiere seguir participando con nosotros ahí para llevarse la camiseta, pues ya sabe, ahí al 610-660-115, un WhatsApp a la radio y dice, oye, yo quiero participar por la camiseta en esa tarde, la camiseta de los superpelados y la camiseta que estamos ahí en este día de lo que es de la Virgencita, chicos. Así que no te olvides, cordialmente invitado. Los días viernes a partir de las 6 de la tarde estamos aquí en Ecuachiri 103.7 junto a Diego Alexander, mi persona, haciendo de las nuestras, cordialmente invitados, chicos. ¿Qué más que tenemos, Diego? En esta tarde también los saludos para los amigos ahí, los amigos de Rumanía, la gente de Nicaragua, la gente del Salvador, Perú, Bolivia, la gente de Honduras, Paraguay, Ecuador, ya lo sabes que Ecuador era casa, sí señor. A ver, ¿qué podemos decir el día de hoy? A ver, un WhatsApp de la radio, por favor, que me acoliten por acá un WhatsApp de la radio al 610-660-115. A ver, ¿qué me dice Pilarcita? Para Mari, no, dice. A ver, contra el bolso, no. Camiseta, no. Paga Diego, dice. A ver, por acá me dice un poquito de salsa, un poquito de merengue.
0: He puesto de todo un poco. Ha hecho buen remix de todo.
1: Así que ya lo sabes. La música, a ver, amigos, amigas, ¿qué quieren escuchar en esta parte del tiempo también? Tenemos la chicha. Aquí a la gente le gusta también la música chichera, la música rocolera, chicos. Música rocolera. Esa para que te vayas y te pegues una o dos. Peticiones en este momento. Era hoy la camiseta, dice. No, la próxima semana es la camiseta, sí. No, ya, ¿cuándo llega, Diego, la camiseta? En esta semana, ya nosotros ya hemos mandado a hacer la camiseta para nosotros ya tenerle para el sorteo de la próxima semana. Vamos a sortear la camiseta. Así que, chicos, siga participando. Usted es una de las primeras que va, está ahí, a pie de cañón. Pues así, chicos, comentando que ya se está terminando, lo que es el veranito, ya se viene, estamos con un tiempecito bien fresco. Acá mi panita dice que se ha puesto malito. Le digo, che, ¿cómo no se va a poner malo? Mal comido. Ya digo, póngale un huesito a la sopa y dos huevitos.
0: Oiga, sí, déjame comentarle que de hecho mi esposa muchas veces me da esta sopa de patitas de pollo con corazones, con hígado.
1: Y aún así tampoco.
0: De vez en cuando me da tostado.
1: Sí,
0: claro. Ha comido chapo.
1: Hoy toca.
0: También.
1: Eso le digo a mi pana. Dos huevitos en la sopa y verá.
0: Oiga, una recomendación súper importante.
1: Ahí estamos este día sábado 26 de septiembre, chicos. 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
1: Pero no hace falta tampoco que venga con nadie, sino que ahí va a haber muchísima gente que te vas a sentir acogida, arropada de todos y disfrutar de lo que es esa celebración de la Nuestra Señora del Virgen del Cisne, chicos. Este día 26 de septiembre, la misa, si quieres venir a la misa y te quieres sacar todo, arrepentir.
0: Todos los cucos que llevas dentro.
1: Pecados, arrepiéntete a partir de las 10 de la mañana. Ahí estaremos a partir de las 12, misa campal, chicos. Misa campal a partir de las 12 del mediodía. Ya la gente que quiera venir a bailar, a disfrutar, lo que también ahí tenemos eventos con la música, la danza, la animación de la radio, de los animadores y de todo un poco. Está bueno. También habrá un refrigerio, atenti. Si usted no ha venido almorzando, también, ¿no?
0: Si tiene sed, si tiene ganas de una Coca-Cola, una cervecita, pues ya sabe que todo eso de ahí. La radio.
1: Ahí estaba, chicas, ahí. A ver, por favor, saludito a la que está interactuando con nosotros, a la señora Mari. ¿Señora o señorita? Comente. Oye, dice, hoy es viernes, hoy se bebe. Está ella por la camiseta. Por favor, una de Jenny Rosero, la guayabita. Esa es
0: Comenzamos.
1: Se identifica. ¿Qué más está por acá? Al 610-660-115. Vamos a ver qué más está por aquí, chicos. Saluditos ahí en el directo de TikTok. Ya estamos avanzando en esta tarde. Chicos, más música. Que vamos con un DJ. Yo mismo. Ahora a ver, peticiones. Salsa, bachata, merengue. ¿Qué quieren? Todo un poco le vamos a hacer una.
0: Rocola le está pidiendo.
1: Vamos a ponerle la guayabita, vale. Ahí vamos. Eso es los super pelados del mix.

0: Yo quiero un mix de esta música. 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
0: Chichico, qué buena música.
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Ahí como dice, la patineta, la patineta. Oiga, buena música a través de la 103.7. Él se destaca como DJ Walter Mix, el chinito de ojos claros. 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
1: Oye, si estamos, un saludito para todos ustedes en esta tarde fantástica, el día de hoy, compartiendo buena música, buenos éxitos, la música latina, lo que se puede decir, música latina de todo un poco, de verdad. Ahí estamos junto a Diego Alex. ¿Qué le pasa, mijo?
0: La verdad que estoy dormido, como quien dice, con el culo al aire, hermano.
1: ¿Qué pasó con la cobija de dos orejas, mijo?
0: La cobija de dos orejas hizo un lado y dijo, ay, no te toca.
1: Ahí estamos el día de hoy. Saludito a los amigos de TikTok, chicos. Mil disculpas que no les puede leer todos los mensajes que están ahí mandándoles ahí por TikTok. Muchísimas gracias a todos ellos, a ellas, la gente que están apoyando, nos apoyan cada fin de semana. Estamos un poquito más cada vez, cada fin de semana, subiendo, chicos. Muchas gracias a todos aquellos y aquellas, de verdad. Los amigos de Móstoles, la gente de Londres, la gente de Italia, la gente de París, también saludito para la gente de México, ahí la gente de San Diego, California, ¿cómo estamos? Para, ¿cómo es el pueblo? El, ay, ¿de dónde no sé? Casi no sé, no, yo casi no sé salir los días sábados de ahí. Ya a fuerzas me mandan.
0: ¿A dónde? A Pan Bendito.
1: No. Ahí para la Hacienda Sal Si Puedes. Ahí saludito para Pelu. ¿Cómo le decimos ahí? Saludito para las tóxicas, saluditos ahí. Para los amigos, amigas, la gente que estamos ahí, para el mecánico. La gente que está ahí en barrio de Begoña, la gente que está allá bebiendo ahí, dice todos los panas, amigos, amigas, los taxistas, los Uber, ¿cómo estamos en esta tarde fantástica? El día de hoy vamos a hacer el sorteo de la camiseta. La próxima semana vamos a hacer el sorteo de la camiseta, chicos. Así que pilas, el que quiera participar, participe con nosotros. Saludito, don Pablito Sin Baña, ya se está reportándose por acá. Buenas noches, un gran saludito para, desde Atocha. Ya no le digan que está ahí en el 127, ahora está en Atocha, por favor. Llegando a Legazpi, pero.
0: Hoy ha aparecido nuestro amigo DJ Master, Mr. H, la verdad, a los tiempos, un cordial saludo para mi colega DJ Mr. H. Dice, me llevo yo la camiseta, pero para ir a repartir.
1: pilas.
0: Saludos a César Uriel, Camila Morán Sánchez, Javier Morales, oiga, el más querido, cómo no. A ver si eso, hace promoción y se asoma por aquí. Por aquí también a nuestra amiga Vanessa Huaco, también buenas tardes. Luis Viteri, saludos colega, muy buenas. Saludos mi pana, la plena. Está bien esa música de la vieja guardia. Miguelón 2022, saluditos. A nuestra amiga Beatriz también, bienvenido. Luchito Vix, buenas noches.
1: Pues así estamos en esta tarde, chicos. 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Diego, ¿cómo estamos esta tarde?
0: La verdad que muy bien aquí, amenizando lo que es esta tarde noche. La verdad que muy bien aquí, amenizando lo que es esta tarde-noche. La verdad que se nota la acogida tan grande que tenemos aquí con la gente. La gente ya ha terminado sus vacaciones ya, Walter. Todas las vacaciones de verano, pues ya se nota. Porque el marcador que va subiendo, la verdad que se agradece, que se agradece. 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

0: 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Oiga, buena música a través de la 103.7. Yo creo que esa agua venenosa que me acaba de dar aquí mi compañero ya se me va quitando un poquito lo que es la gripa. Oiga, ¿cómo dice Azucena Aymara? De esas no. A la gente que nos va acompañando todavía en este momento, Pilarcita Puente. Trabajando con buena música, estoy escuchando, muchas gracias. Pablito Simbaña, oiga, que va en el 127, o está en el 127. Ya no hay el 127, dice por ahí. ¡Qué bonitos ojos tienes! Cuéntenos qué tal, cómo le pareció la programación, amigos y amigas, a través del 610-660-115. Aquí con nuestro compañero Walter Mix.
1: Ahí estamos haciendo un poquito de travesuras, lo que sabía hacer en el fin de semana, chicos, de verdad, ¿eh? De todo un poco para todos los latinos en general, a toda la gente que sabía disfrutar con mi persona. Ahora estamos disfrutando en los eventos, chicos, por favor. No es que no queremos estar en algún sitio y todo por decirlo, sino que tienes que coger con antelación, chicos, de verdad, ¿eh? Con antelación, porque es que la agenda ya está copada. Así, ya lo sabes, puedes comunicarte junto a Diego Alexander o mi persona, Walter Mix, ahí en las redes sociales o en TikTok, mandándonos un mensaje y nosotros te hacemos un presupuesto. Chicos, ahora mismo estamos en los Super Pelados desde las 6 de la tarde hasta las 10 de la noche, los días viernes a partir de las 6, ¿sí o no? Viernes desde Guajiri, chicos, en vivo y en directo. La diversión está los viernes, los viernes en casa, la fiesta en casa.
0: Correcto, sí, de hecho, 21:31 minutos, amigos y amigas. Yo creo que esta última media hora nos vamos con Rocola. Para la gente que nos está solicitando también, esa también. Canción de 17 años, esa canción de Traicionero. Oiga, para dice, buenas tardes, está buena la música. Escuchándole desde New Jersey. Y el saludito para mi hermano Wilson Morales, de parte de su hermana. Oiga, Nancy Morales, muy buenas, ¿qué tal? Bienvenida. Una amiga nueva, vea, para que vea.
1: Saluditos a la gente que se da conectándose al 610-660-115, el WhatsApp de la radio. Muchísimas gracias, amigos, amigas. Un poquito más ahí, saludito para Isabel, a los años, dice verte. Saludito para Luchito Mix. ¿Quién más está por acá? Saludito para Alan, para la gente de Honduras, Nicaragua, Guatemala, El Salvador, para Luis Viteri, para David, cómo no, Vanesita Huaco, para Javier Morales, la incondicional, también saludito para Camila, las amigas de Paraguay, buenas tardes, chicos.
0: Así que esos saludos súper especiales para toda la gente que nos va sintonizando a través de la 103.7 y a través de las www.guachiri.es. La verdad que ahora mismo ya nos vamos con un poquito de música rocola, de esa que le llega al hígado y al corazón. ¿Sabe por qué? Porque hoy es día viernes y el chino lo sabe. Se me ha perdido por aquí la cuña que tenía. Así que amigos y amigas, prepárense. Saquen a la fiera que llevan dentro. Saquen esa friecita para que usted deleite con la buena música que viene más adelante. Oiga, hasta las 22 horas. A los amigos, amigas que se encuentran ahí en el boli también, como no, muy buenas tardes, bienvenidos. Oigan también a nuestros amigos, amigas que están al otro lado del charco escuchándonos a través de las tres www.guasini.es. Gracias, amiga Nancy Morales, por la sintonía. Yo sé que mucha gente más también nos sintoniza ahí en el sector de Estados Unidos, ¿verdad? Si no me equivoco.

0: ahí estamos en esa tarde, en ese momento. Un saludito para los amigos, amigas, la gente que también está allá apoyándonos en el WhatsApp de la radio los viernes a partir de las 6 de la tarde hasta las 10 de la noche, chicos. Ya lo sabes, ponemos de todo un poco para que te diviertas la fiesta en casa. Eso es lo Super Pelado. Saludito para Eddie, la gente de Cuatro Caminos, la gente de Estrecho, la gente de Vallecas. ¿Cómo estamos, Aluche? ¿Desde dónde nos estás escuchando? Por favor, mándanos un mensajecito ahí. Mándanos un quiéreme, un me gusta. Por favor, saludito para todos los amigos, En ese momento se viene DJ Diego Alexander. Sabe hacerle llorar a todos, a la gente que le gusta visitar el barrio. ¿Sí o no, Diego?
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2: La verdad es que con este tipo de música nos comienza a dar un poquito de sed. Ahora entiendo, me dice, ¿por qué no se escucha? Porque como tengo que estar haciendo todo. Oiga, cuénteme usted qué tal, los amigos que están al otro lado del charco. Cuéntenos qué tal la programación. ¿Les ha gustado? ¿No les ha gustado? A la amiga que está en Estados Unidos, tengo por aquí un amigo que está buscando papeles.
0: Comenzamos. Déjeme ver.

0: ¿Quién se acuerda cuántos hemos tenido ese amor a los 17 años? Las mujeres que le gustan los hombres mayores. ¿A que sí, no? Eso me comentan. ¿Cómo es la cosa? A las mujeres les gustan los mayores y los hombres les gustan las menores. Sí, ahí estamos.
1: De esas. ¡No!
0: Oye, casi esa música, los que disfrutamos somos los hombres porque somos débiles en el amor y somos los que más nos enamoramos. Saludito para Ramón, para Adriana, oye.
1: Oiga, de hecho, yo aquí hay un tema largo para comenzar. En alguno de estos días tendremos un tema largo sobre quién es más fuerte en el amor. Para quién es, si es al hombre o a la mujer más fácil. Como quien dice, hacer las cosas más rápido con una persona o la otra. No quiero hablar, o sea, porque recién son las 9:40 y todavía hay niños.
0: También.
1: Yo creo que una pregunta lo tendremos más especificada para que la gente se avienta.
0: Es verdad. Pero es que, de verdad, yo he visto los que hemos disfrutado con este tipo de música. Yo me acuerdo cuando a mí me llevaban ahí, pero esos eran años antiguos, ¿no? Cuando te ponía una moneda en una rocola. ¿Has visto? ¿Te acuerdas de eso?
1: Claro, eso es típico. Yo, una persona que le encanta el billar, así como a mí, pues, desde los 12 años echando monedas a la rocola y jugando billar ese año.
0: A mí me sabía, mi abuela, descanse, la que la más le quiero, me sabía hacer levantar a las 5 de la mañana, chaval. Pero a las 5 de la mañana solamente para irnos a comer un caldo de patas, una cabeza. Y ahí sabía estar ahí esa rocola con esa música. No sé si tú has vivido ese tipo de anécdotas, no sé.
1: No, la rocola en sí no, pero yo sí recuerdo tener la grabadora, la casetera. Que mi madre siempre a las 4:30, 5 de la mañana se despertaba y ponía la tarqui.
0: Oye, yo soy de esa época que tocaba echar una monedita y salían los discos y ya no hay ese tipo de cosas. ¿Sabías? Tú echabas una moneda y buscaba la canción y ahí estaba y la gente disfrutaba, comía y bebía, de verdad. Era algo bonito que ya no se va a volver a ver eso, ese tipo de cosas. Gusto y un placer esta tarde, chicos. Esto es Los Super Pelados. Con la buena música, imponiéndote 100% ecuatoriana desde los 103.7 FM. ¿Cómo dice eso?
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A los amigos y amigas que le encanta este tipo de música, la música que le llega a las venas, con la cual curamos las heridas los viernes por la tarde-noche, ¿verdad? Oye, esa musiquita que de verdad nos llega con sentimiento. Yo por aquí le traigo otra canción, una mejor que otra, vea. ¿Quién no le ha contado a ese amorcito esta canción? A ver, cuénteme. Yo le invito. Hoy yo tomo una con usted. Salud.

Para mis compadres, mis amigos, amigas, que se están tomando hace una cervecita, buenas tardes, bienvenidos. Hoy exactamente a las 21:48. Nos vamos, nos queremos irnos, pero esta buena música no nos deja, no nos permite. Así que nosotros te acompañamos hasta las 10 de la noche.

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1: Amigo.
0: Saludamos a la gente de la casa y del barrio Sal, si puedes. Saludamos al amor de mi vida, Vanesita Rojas, buenas noches. Y a toda la compañía. A mis tíos, primos, hermanos. A los más allegados también, muchas gracias.

Complacemos temas al ritmo de los super pelados, la nueva generación del mix. Oiga, para allá, para mi tía, en el sector de Calalverse. ¿Cómo le decimos? ¿Mónica o Patricia? Usted me dirá. Para mi tía la más querida, para mi tía Mónica en el sector de Mérida, Toledo, Calalverche, ¿cómo no? Y para su señor esposo, Edison Bastidas.

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0: A mí me vienes a hablar de chismes y de bochinches. No, hombre, muchacho.
1: Walter, lastimosamente, la verdad que hemos tenido una acogida muy buena el día de hoy, ¿eh? ¿Le ha gustado o no le ha gustado?
0: Pero los hombres de fe.
2: Pues claro que sí, cada fin de semana, imponiéndote todos los éxitos que uno se tiene. Aquí nosotros venimos a disfrutar de la buena música para toda la gente latina, la gente que escucha Ecuagiri a través de los 103.7 FM y la gente que también está conectada a través de los 3 W. Chicos, gusto y un placer cada fin de semana imponiéndote todos los éxitos. A veces, no sé, la gente se pica con la chicha, dice, chicha, es que, oye, ecuatoriano no solo escucha chicha, de verdad, Disfrutamos de la buena música y tenemos todos éxitos, muchos éxitos, pero ¿sabes que la chicha está mandando aquí mucho?
1: Claro, eso sí.
2: ¿Y ahora qué hacemos?
1: No, de hecho, para que ustedes más o menos se den cuenta que nuestro público tiene de todo. Sí, tenemos aquí, ponemos salsa, bachata, merengue, cumbia, reggaetón. Aquí tenemos de todo para todos. ¿Sí o no? Así que yo creo que la verdad, nosotros tratamos de hacer que el público se sienta un poquito bien relajado, porque de lunes a viernes tenemos chicha y nosotros aquí podemos romper un poquito el esquema.
2: También chicos, de verdad es solamente para que usted vaya y se vaya calentando motores lo que es el fin de semana. El fin de semana, ya lo sabes, calentando motores, nosotros, ya lo sabes, desde los Super Pelados, junto a mi persona DJ Walter Mix, Diego Alexander, en los 103.7 FM, Ecuagiri, la radio más ecuatoriana que nunca, ¿eh?
1: Correcto, chicos, chicas, amigas, oiga, lastimosamente nos tenemos que marchar cuando marcamos las 10 de la noche con un minuto. Walter, despídase.
2: Un gusto y un placer, un abrazo inmenso para todos ustedes, de verdad. Un gusto y un placer, chicos. Nos vemos la próxima semana, San Viernes, a partir de las 6 de la tarde hasta las 10 de la noche. Un gusto y un placer, nos vemos. Chao, chao.
1: Amigos y amigas, de mi parte también ha sido un placer, la verdad, un placer muy grato estar con ustedes. A nuestros oyentes que estaban detrás de los receptores, dale gracias, la verdad, porque sin ustedes, nosotros no somos nadie. La verdad que de mi parte un apretón de mano para los colegas, un besito para las muchachas, para las chicas, y de mi parte será hasta la semana que viene. Así que nos vemos, chao, chao.

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